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0: Pues nuestra unidad móvil se desplaza ahora para Noia Estudi, Racó d'Expressió Escolar d'Arts Escèniques, y hablamos con su responsable, Mari Carmen González, de dos actividades teatrales que tienen lugar el 28 de junio y el 3 de julio. Buenos días, Mari Carmen.
1: Hola, buenos días.
0: ¿Cómo
1: ¿Qué
0: estamos?
1: Tal, Ana?
0: Muy bien. Oye, pues hacéis una representación de microteatro el 28 de junio. ¿Tiempo al tiempo?
1: Sí, pues este domingo. Tenemos tiempo al tiempo con nuestro grupo de, bueno, senior, de adultos.
0: Sí.
1: Y nada, lo montamos aquí en la propia escuela. Tenemos dos salas y entonces hay un formato en una de las salas y el mismo público pasa a la otra sala a ver otro formato, ¿no? De, pues eso, sobre el tiempo no meteorológico, el tiempo horario.
0: Ajá. Bueno, es un formato diferente. Normalmente hacéis las representaciones en el Teatro de Plaza y es la primera vez que hacéis estas actuaciones de microteatro, de teatro en un formato más reducido.
1: No, o sea, sí que es verdad que ahora hacía tiempo que no lo hacíamos, pero bueno, fue un descubrimiento en la pandemia, en un principio como algo obligatorio para poder mostrar algo y nos gustó y de vez en cuando pues volvemos a hacerlo. Y este año pues el grupo de adultas le apetecía hacerlo, además por, bueno, por nuestro recorrido de curso nos ha ido mucho mejor así. Y nada, pero sí que es verdad que muchas de ellas se estrenan en lo que es teatro de cerca, más que microteatro, porque al final microteatro se quedó con el nombre, pero entre una cosa y otra estamos entre 45 minutos, una hora, dependiendo de la sesión. Son varias sesiones durante el día, público diferente, y a ver qué tal.
0: Claro, es un acceso limitado de personas que vayan a ver este espectáculo.
1: Exacto, es aforo máximo de 25 personas y... Y ya está, y esas mismas 25 personas vienen a una sala, luego pasan a la otra y se van. Y luego hay otra sesión con otras 25 personas y hacemos un total de 4 sesiones.
0: ¿Empecéis a las 12:30 de la mañana?
1: Sí, ahora hacemos una sesión matinal y luego ya por la tarde tenemos 3 sesiones, tarde-noche. Sí.
0: Bien, ¿y quien quiera asistir como público, qué tiene que hacer?
1: Pues nada, acercarse a la escuela y comprar las entradas aquí o bien a través de Entrápolis, que están a la venta.
0: Pero recordemos que se aceptan como máximo 25 personas por
1: exacto,
0: sesión.
1: Exacto, es un aforo limitado, sí.
0: Muy bien, ya el aforo no es limitado para Un Dios Salvaje, que representaréis en el Teatro de Plaza el 3 de julio a las 8 de la tarde.
1: Sí.
0: Una obra, si no recuerdo mal, de Yasmina Reza.
1: Exacto, recuerdas muy bien. Sí, sí, una obra, la verdad es que es muy interesante como obra y muy, bueno, no solo para el público, sino también para los actores y las actrices. Es una obra muy intensita, de aquellas que acabas el ensayo agotada.
0: Recordemos la sinopsis de A un Dios Salvaje, que es muy interesante.
1: Sí, pues mira, nada, son dos parejas, dos matrimonios que se encuentran porque uno de los hijos, un conflicto entre niños, entre hijos, uno de los hijos ha pegado al otro en el parque y a partir de ahí pues intentan solucionarlo diplomáticamente, como unas parejas muy avanzadas y evolucionadas y que a través del diálogo todo se puede solucionar, pero la cosa se va enredando y se va enredando.
0: ¿Y de qué manera?
1: Y de qué manera, exacto. Sí, sí, pasa de todo.
0: Bueno, pues que vaya a verla, que no haya tenido oportunidad de verla en el teatro o en el cine. Y es verdad que coincido contigo en decir que es una obra que en la cual los actores acaban cansados porque es muy intensa.
1: Sí, sí, es verdad que, o sea, es muy gratificante porque, quiero decir, es un reto para cualquier artista, pero es cierto que tienes que estar preparado para saber que, y más ahora que ya estamos en ensayos generales, es la obra con el recorrido completo, no por partes, que eso te podía permitir descansar un poquito y la verdad es que cada vez que se hace un ensayo general, pues todo el mundo acaba sudando, pero lo que se dice es sudando la camiseta de verdad.
0: Muy bien, con esta representación es la de el grupo
1: es de Paranoia Teatra.
0: Este es Paranoia Teatra.
1: Es del grupo de Paranoia Teatra, el grupo de Teatra Amateur, sí.
0: ¿Y aquí acaban las representaciones por este curso?
1: Exacto. Aquí ya acabamos lo que es la temporada y hasta el curso siguiente. Sí, sí, ya vacaciones. Un poquito que ya... Ya toca.
0: ¿Y qué estás preparando para el curso siguiente?
1: Bueno, para el curso siguiente cada curso es una incógnita. A ver qué inscripciones tenemos, a ver cómo quedan los grupos, quién sigue, quién nos sigue. Pero bueno, ahí tengo ya varias cositas apuntadas dependiendo de qué personal humano tenga para ir proyectando. Pero bueno, que ideas hay. A ver cuáles se pueden ejecutar y cuáles, si no, se mantienen para otros años.
0: Claro, en función de los grupos con los que contéis. De cualquier forma, tenéis un grupo estable que es el Paranoia Teatra,
1: sí,
0: ¿no? En este caso sí.
1: Sí, Paranoia Teatra sí, lleva un montón de tiempo y muchos años y se sigue manteniendo. Sí que es verdad que se nutre bastante de lo que es la cantera que sale ya cuando llegan a cierto nivel en la escuela, en Paranoia Studi. Muchos de ellos ya pasan a Paranoia Teatra, pero funciona como un grupo de teatro amateur que todo el mundo tiene su responsabilidad, su cargo o su comisión, dijéramos, de trabajo.
0: Uh-huh. Aparte de esto, en Paranoia Studi, pues habéis ofrecido otras actividades paralelas durante este curso.
1: Aparte de teatro, ¿quieres decir, Ana? Sí, aquí ahora mismo se están dando canto y luego ya más la parte física, así como artística, está canto y teatro, y luego ya en la parte más física, pues eso, hay yoga, pilates, animal flow, cuidando bastante lo que es el tema corporal también.
0: ¿Estas clases finalizan ahora en el mes de julio?
1: Se mantienen en julio y agosto vacaciones y volvemos en septiembre otra vez con inscripciones y a la carga.
0: Bueno, pues quien esté interesado tanto en estas materias como en participar en los diferentes grupos de teatro de Paranoia, pues estaría bien que fuera ya durante estos días de julio, ¿no?
1: Para sí, como información ya la tenemos, pero para hacer inscripciones empezamos en septiembre. Como las actividades empiezan a mediados, las dos primeras semanas de septiembre estamos de inscripciones y a mediados ya comienzan las actividades.
0: Sí. Muy bien, pues muchísimas gracias, Mari Carmen González. Éxito, recordemos, el 28 de junio, Microteatra, con tiempo al tiempo. Una sesión a las 12:30 y 3 por la tarde. Entradas en Entrápolis, porque el aforo es reducido. Y el 3 de julio, Indio Salvaje, Teatro Plaza, a las 8 de la tarde. Sí. Que os vayan muy bien todas estas funciones.
1: Pues muchísimas gracias, Ana.
0: Y por supuesto, el verano.
1: Exacto. Y a ti también.
0: Muchas gracias, que vaya muy bien.
1: Venga, chao.
0: Chao, hasta luego. Pues las escuelas de teatro, las escuelas de danza, los centros docentes artísticos en Castelldefels cierran también la mayoría del mes de agosto por vacaciones, y hemos querido ir a Paranoia Estudio, aquí en la Rambla Blas Infante, en el barrio de Can Benavé, para conocer más de estas propuestas teatrales que ellos presentan para el 28 de junio, Microteatra, con tiempo al tiempo. Son funciones con acceso limitado, porque solo 25 personas pueden entrar en el local de Paranoia Estudio para ver estas obras tan de cerca con los actores y actrices, con horarios a las 12:30 de la mañana y 3 funciones más por la tarde. Entradas en Entrápolis y Un Dios Salvaje, esa mágica obra, como decíamos hablando con Mari Carmen, la responsable de Paranoia Studi, pues que no es lo que parece, muy intensa y donde miden las fuerzas, en este caso, dos parejas de actores en el Teatro Plaza a las 8 de la tarde, el 3 de julio.
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Qué gran tema, qué clásico de los B52. Con ello nos despedimos hoy. Saludos a Gerard Carreras, Miguel Navarro y Ana López. Patricia Bazaga te explica la actualidad de Castelldefels en unos minutos. Gracias por seguirnos, por estar esta mañana.

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4: Bien, Jordi, pues estamos una semana más aquí en Viajando por las Ondas. Ya lo hemos presentado, nuestro compañero viajero del programa, que es Jordi Ubé. Hola, ¿cómo estamos?
5: Hola, muy bien, gracias, Dani.
4: Y aquí les habla Dani Hernández. Vamos a estar durante más o menos una hora hablando de diferentes temas relacionados con el viajar y moverse a lo largo y ancho del mundo. Comenzaremos hablando de noticias y después en el segundo bloque vamos a continuar una excursión que se puede alargar unos días, muy interesante, que estamos haciendo por una zona muy concreta de Francia, ¿verdad, Jordi?
5: Sí, nos vamos a ir por al Atlántico, a una zona no muy turística, pero realmente interesante.
4: Eso es. Y después, para terminar, vamos a continuar hablando de las islas suecas, porque la semana pasada habíamos desvelado cuál era el país del mundo con más islas, que no era otro que Suecia, y hoy vamos a continuar hablando de algunas islas interesantes de ese país nórdico. Antes de comenzar, hacemos ese repaso rápido que hacemos cada semana, donde comentamos pues de qué manera se puede contactar con el programa. La primera de ellas, ya lo saben, que es la de enviar postales aquí, a Viajando por las Ondas.
5: Exactamente, ya nos queda poco de programa y en el último leeremos algunas de las que hemos recibido. Damos las gracias a todas las personas que nos han ido enviando durante esta temporada y como cada semana recordamos la dirección y como cada semana decimos que es muy fácil de recordar. Se trata del título del programa, Viajando por las Ondas, Radio Castelldefels, 08860, Castelldefels, España, si nos escriben desde otro país. Con esa dirección es suficiente para que las postales nos lleguen.
4: Ya saben que, aunque finalice la temporada, nosotros vamos a querer seguir recibiendo postales aquí, así que acuérdense de nosotros y ya saben, allí donde estén del mundo, es el lugar cercano, lejano, si ven alguna postal y se acuerdan de nuestra dirección, envían aquí las postales en Viajando por las Ondas, porque a final de temporada explicaremos quién las ha enviado, etcétera, y lo que nos han escrito. Además de eso, también tenemos un correo electrónico que sirve para contactar con el programa y hacer diferentes cosas, como por ejemplo proponer algún tema que deseen que se trate aquí en el programa, o invitarse si quieren venir, sobre todo ya de cara a la siguiente temporada, para venir aquí al programa y explicarnos algún viaje, alguna anécdota, etcétera, hacer algún tipo de crítica al programa, en fin, lo que deseen. El correo electrónico también es muy sencillo de recordar porque es el nombre del programa.
5: Exactamente, todo seguido, viajandoporlasondas@hotmail.com.
4: Eso es. Recordamos también que estamos en las redes sociales, Facebook, en Instagram. Ahí simplemente ponen Viajando por las Ondas, lo tenemos en abierto, pueden entrar y pueden ver básicamente el contenido del programa que se va a emitir cada semana y de vez en cuando ponemos alguna foto, algún enlace, en fin, de todo un poco. Y para finalizar también recordar quizás lo más interesante, lo más útil, que mucha gente nos dicen y nos comentan que a veces no pueden escuchar el programa porque el día en el que va en emisión pues no les va bien, están haciendo otra cosa y en fin. Y el estar un poco despistados, no saben cuándo va el programa, no encuentran el momento para escucharlo, bien, no hay excusa, porque si realmente quieren, no hay excusa, perdón, si realmente quieren escuchar el programa, ya saben que pueden hacer una cosa muy sencilla, que es ir a la página web de la emisora, que se busca tan fácil como que ponen en el buscador Radio Castelldefels y la primera entrada que les aparezca es la de aquí, la de la emisora. Además de poder escuchar la programación en directo, hay una sección que se llama Programas, donde están los programas de la emisora, ordenados por orden alfabético. Y ahí pueden escuchar el último programa que se ha emitido en la semana en curso de la emisión, así como alguno de los programas anteriores. En nuestro caso, hay bastantes. Así que ya saben, entren a la página web de Radio Castelldefels, entren a la sección Programas y ahí van a ver en orden alfabético la programación. Nosotros estamos al final de todo, en la letra V de viajar, de viajando por las ondas, y ahí pueden escuchar el último programa y algunos de los anteriores, para que no haya excusa de que, bueno, pues eso, de que no han podido escuchar el programa, etcétera, etcétera, pues por cualquier motivo. Y, Jordi, si te parece, vamos a comenzar hablando de noticias.
5: Sí, vamos a empezar hablando de noticias. La de hoy, la que traigo, no es muy buena, pero bueno, no siempre pueden ser noticias agradables. Es algo que todos sabemos o intuimos, que se trata de que viajar es más caro. Y los datos que nos dan unas encuestas y unos estudios lo demuestran. Y bueno, vamos a comentarlo un poquito por encima, porque el precio de los hoteles de las grandes ciudades europeas ha experimentado un aumento del 13%, lo que puede hacer variar los planes de viajes de todos aquellos que ya estén organizando sus vacaciones de verano. Según un informe de American Express Global Business Travel, Amex GTB, París lidera la tabla con un crecimiento de las tasas de un 11%, mientras que le sigue Ámsterdam con un 10,8%. Las tarifas de los principales hoteles de estas ciudades continuarán con esta tendencia alcista este año debido a los efectos de la inflación y el aumento del turismo de ocio. Por desgracia, en la lista también encontramos varias ciudades españolas, como Barcelona, que experimentará un incremento del 9%, o Bilbao y Valencia, que percibirán un crecimiento del 8,5%. El mismo informe también revela un cambio de comportamiento de los viajeros, que cada vez más realizan viajes corporativos de fin de semana o combinan los de negocios con actividades de ocio. Viajar por España, como digo, por desgracia, es más caro, cada vez es más caro. El pasado verano ya supuso un cambio de precios en todo el sector turístico español. Según los datos de Booking, el año pasado el precio medio por noche en hoteles, hostales y campings y apartamentos en España era de 158 euros, por poner una cifra de promedio, mientras que el año anterior era tan solo de 135. Además, la compañía explica que gran parte de los viajeros españoles eligen pasar las vacaciones sin salir de España por la gran oferta turística de nuestro país, concretamente en las grandes ciudades y a las zonas costeras, a pesar de que viajar por España es caro, como decimos. Los cinco destinos preferidos han sido y son Madrid, Benidorm, por este orden, Málaga, Salou, en la provincia de Tarragona, y Sevilla. Y le sigue muy cerca Peñíscola, Valencia, Barcelona, Granada o Cádiz. La excepción son cuatro ciudades europeas próximas y de las más conocidas, que son unos destinos muy visitados por los turistas españoles. En primer lugar estaría Porto, en Portugal. Luego viene París, Roma y Lisboa. Y también ocurre con el alquiler turístico, que es más caro. El alquiler turístico en nuestro país también ha experimentado una subida de los precios. Un informe de Insight Airbnb ha concluido que San Sebastián es la ciudad que ha percibido el aumento más grande. La tabla incluye también a otras ciudades españolas como Bilbao y Madrid. En cualquier caso, no debemos desanimarnos y tenemos que, bueno, haciendo números y calculando y mirando, intentando hacerlo lo mejor posible, no tenemos que desanimarnos e intentar salir de vacaciones, intentar salir de viajes. Y es que hay una encuesta que dice que más del 50% de los españoles ha recortado sus gastos en hoteles y restaurantes. La intención de salir y viajar permanece intacta, pero cada vez más hogares españoles lo hacen y según esta encuesta, esta información, lo harán también poniendo mucha más atención a lo que piden, a lo que gastan, a dónde van y dónde se alojan. Porque si bien cerca del 80% de las familias pretende irse de vacaciones en las próximas semanas, hasta casi un 60% de los hogares aseguran al mismo tiempo que se han visto obligados a recortar sus gastos en restaurantes y hoteles por la subida de los precios. Esto según un estudio de análisis de situación que ha llevado a cabo Cofidis, la categoría que lidera el ranking. Este informe, elaborado para observar el estado de la economía familiar en España, concluye que prácticamente la mitad de los encuestados, o sea, un 45%, ha detectado y, consecuentemente, forzado cambios en su dinámica habitual de gastos. Es decir, el 70% dice estar gastando más en suministros básicos, el 61% en hipoteca, el 58% que ha subido en alimentación. Y ante este estudio, 59% de las personas encuestadas han recortado sus gastos en hoteles y restaurantes para este verano. Lo primero que han hecho los españoles es reducir en gastos que no consideran de primera necesidad, como el turismo o el ocio, las categorías que están más penalizadas, analiza la directora del negocio de experiencia digital de Cofidis. España es un país de salir, y salir mucho, y estar mucho fuera. Eso no ha disminuido, pero sí lo ha hecho el consumo, añade. Seguramente el consumidor gasta menos de lo que le gustaría, la calidad del consumo será más baja o está buscando alternativas más baratas. En general, el estudio indica que para casi la mitad de los hogares españoles la inflación ha supuesto cambios significativos en su estado de vida. Y para terminar, dice que está claro que el impacto macroeconómico está afectando a un porcentaje significativo de hogares, igual que el incremento de precios de las hipotecas y también, como no, las guerras se ven con preocupación principalmente por cómo les puede impactar, y es muy significativo como el alto incremento en costes de aquellas partidas fundamentales ha incidido en el aspecto de consumo. Por lo tanto, bueno, estas no son buenas noticias. Parece ser que el consumo en viajes va a reducirse este año, se está reduciendo ya, pero bueno, desde aquí animamos a, dentro de lo que se pueda, a pesar de todo, hacer un esfuerzo por seguir viajando, porque no solo es lúdico, sino que va muy bien para la salud. Eso es lo que por lo menos yo pienso.
4: Uh-huh. Así es. Jordi, vamos a seguir viajando y vamos a hacer una propuesta. Seguramente que muy interesante, porque no sé qué harías, Jordi, si te apetecería que te regalasen o que te dejasen disfrutar durante un año de una isla para ti solo. ¿Qué te parece?
5: Bueno, bien, para mí solo quiere decir que estaría solo en la isla.
4: Exacto. Bueno. Esto solo sería para ti la isla durante un año, pero tú podrías invitar a quien quisieses, a amigos, a familiares, etcétera.
5: Bueno, esa idea ya me gusta más.
4: Bueno, pues vamos a explicarla, porque es real y existe. Y es que este año la Oficina de Turismo de Suecia lanza una campaña desde Visit Sweden en el que hay un concurso en el que solamente pueden participar ciudadanos extranjeros, muy importante, que deben cumplir unas condiciones concretas, en el que Suecia va a sortear 5 islas privadas para disfrute de los ciudadanos extranjeros que quieran.
5: Claro, como tienen tantas islas,
4: pues eso es.
5: Se pueden permitir el lujo de hacer
4: pues
5: eso.
4: Pues vamos a explicarlo.
5: Nosotros
4: un poco.
5: No tenemos 5 islas para regalar.
4: Bueno, pues esto lo ha hecho el gobierno sueco de cara a esta temporada. Bueno, y ha lanzado este sorteo para ciudadanos no suecos que quieran administrar durante un año una de sus 267.500 islas. Claro, como tienen tantas, pues, en fin, se lo pueden permitir. Como decíamos, Jordi, es que hoy, esta semana, en este programa, vamos a continuar hablando de las islas suecas. Ya habíamos hablado la semana pasada de que Suecia era el país del mundo con más islas. Pues bien, esta nación escandinava, con más de 267.000 islas, de las cuales menos del 1% están habitadas, lo que dificulta su cuidado y conservación, ha hecho pensar, además de ser una buena campaña publicitaria para que se visite ese país, Suecia, pues organizar dentro de este Visit Sweden, que es el nombre que tiene pues la oficina, ¿no?, de la Organización Nacional de Turismo de este país, pues esta idea bastante particular, en el que se van a sortear 5 islas a 5 ciudadanos extranjeros. El concurso, hay que dejarlo claro, no otorgará la propiedad de la isla, eso está claro, pero sí el derecho de usarla durante un año, no está nada mal, comprometiéndose a cuidar la naturaleza y minimizar el impacto ambiental del turismo. El objetivo, según el gobierno sueco, es democratizar el sueño de tener una isla privada, redefiniendo lo que es el lujo a través de la naturaleza y la responsabilidad, que en esto los suecos pues son bastante dados y sí, bueno, pues bastante concienciados. Y compartir la perspectiva nacional sobre la libertad, la responsabilidad y sobre todo el respeto por su naturaleza. Cualquier ciudadano extranjero interesado puede participar en el concurso. Eso sí, hay una excepción. Y es que Suecia ha vetado a un tipo de ciudadanos bastante concreto.
5: Un tipo en concreto, no una nacionalidad.
4: No, un tipo de ciudadano ciudadano extranjero que quiere una isla en concreto. Y si pensamos un poco, tenemos un poco en cuenta la idiosincrasia nórdica, la manera de pensar de los suecos, no será muy difícil adivinar quiénes tienen vetado ir ahí.
5: Hombre, yo diría a Donald Trump para que no se la quede.
4: Bueno, pues no es muy desencaminado, ¿eh? No es muy desencaminado, no, porque los ciudadanos extranjeros vetados son los multimillonarios. Uh-huh. Los multimillonarios que quieran entrar en el sorteo no lo van a poder hacer, ya que la iniciativa se basa en la idea de que la verdadera felicidad no está ligada con la riqueza material, sino con la sencillez, el silencio y la libertad en la naturaleza, no como un exceso material y un capricho en sí mismo, que es algo, siempre se asocia, ¿no? Los multimillonarios, quiero una isla, me compro una isla. Podríamos estar hablando de esto largo y tendido, porque conocemos unos cuantos. Sí. Y en este caso no va desencaminado, porque el señor Trump le podía dar por ahí y decir, pues mira,
5: no,
4: me agencio 5 islas, las compro y son creamos un nuevo estado norteamericano, ahí en Suecia, por ejemplo.
5: Por ejemplo.
4: O cualquier otra excentricidad. Bueno, el concurso está abierto, como decíamos, a cualquier viajero internacional mayor de 18 años. Los participantes no pueden tener nacionalidad sueca, eso está claro, ni poseer una fortuna multimillonaria. Participar es muy sencillo, tan solo se debe grabar un vídeo contando por qué tú te mereces tener una isla sueca. El vídeo debe grabarse en vertical y tener una duración máxima de 1 minuto para intentar convencer al jurado que elija quiénes son los, nunca mejor dicho, los escogidos, los elegidos en poseer una de estas islas. La grabación se envía por internet en la página web de Visit Sweden, junto con un formulario en el que se detalla el nombre, el correo electrónico y país de origen del participante. Se comparte el vídeo en redes sociales etiquetando @visitsweden y el hashtag, pues eso, la almohadilla your Swedish Island, aumentando las posibilidades de ganar. Todos los interesados tienen que enviar una solicitud, bueno, y una vez enviada esta solicitud, pues bueno, se elegirán, ¿no?, quiénes son los escogidos. Cada ganador recibe el privilegio de ser custodio de una isla sueca, como decíamos, durante un año completo, junto con un diploma y un contrato formal que detalla sus derechos y responsabilidades. El premio incluye además un bono de valor de 20.000 coronas suecas, que son unos 18.000 euros, para cubrir el viaje de ida y vuelta a Suecia para 2 personas, no está mal. Como responsable de la isla, los ganadores se deben comprometer a ser libre de disfrutarla a su manera, siempre y cuando se respete el derecho de acceso público y la legislación sueca, uh-huh, advierten en Visit Sweden. Así los agraciados pueden nadar, acampar, montar una tienda de campaña, invitar amigos, pasar tiempo en la naturaleza, siempre que muestre consideración con la fauna, el medio ambiente y los demás visitantes. Eso sí, no le podrán cambiar el nombre a la isla. La isla tendrá el nombre que ya
5: ¿Tú tenía. ¿Crees que las 250.000 islas que has dicho varias veces que tiene Suecia tienen nombre?
4: Bueno, pues
5: sí.
4: Sí, yo creo que sí, todas tienen nombre, claro. Además, la isla no será privada, ya que el derecho de acceso será público y estará vigente, por lo que otras personas podrán visitar o transitar el lugar de la isla si lo desean. Cada responsable recibirá instrucciones claras para garantizar que su estancia respete las comunidades locales y la legislación medioambiental. El premio tampoco otorga una residencia permanente ni alojamiento en la isla, eso está claro. Y las 5 islas a sortear vamos a comentarlas. La iniciativa ha surgido, digamos, gracias a la colaboración entre Visit Sweden y la Junta Nacional de Propiedad, la SFV, que son las siglas en sueco, y esta agencia gubernamental que gestiona y protege el patrimonio estatal de Suecia, pues ha decidido escoger cuáles son las 5 islas que van a entrar en el sorteo, que son la de Tjulhofmen, que es un paraíso natural rodeado por una franja de pinos y abetos, en una de las zonas más claras de abedules y alisos, cerca del agua, rodeada de lagos, no podría ser de otra manera. La isla de Medbadan, que está moldeada por la última glaciación. La isla se encuentra en un remanso de abetos, pinos, arbustos bajos, y la localidad más cercana es Umeå, que está bastante al norte de Suecia, a 35 kilómetros al suroeste. Otra isla es la de Sjöbaden. Este pequeño islote rocoso tenía antiguamente un papel crucial en la industria pesquera sueca, pues era donde se anclaban las redes del arenque. Ahora se ha convertido en un lugar de descanso. Pues esta isla también entra en el sorteo. Otra es la de Stormberget, conocida como la Gran Montaña. Esta isla de granito fue moldeada por el mar abierto y se encuentra a 30 kilómetros de Nynäshamn, que es la ciudad más cercana. Y la última isla que entra en sorteo es la isla de Mashten, que está ubicada a solo 9 kilómetros de la ciudad de Falkenberg. Es una isla de piedra de colores pálidos y vegetación escasa que está rodeada de aguas cristalinas. Así que, como vemos, bastante variedad en estas 5 islas.
5: Sí,
4: para,
5: sí, sí.
4: Bueno, pues, para poder disfrutar durante un año.
5: Está muy bien, parece muy, muy, muy bucólico, muy bonito. Por cierto, ahora estamos ya verano y hace calor, pero ahora de golpe he pensado, un año son 12 meses,
4: claro,
5: y el invierno es muy duro en Suecia. O sea, ahora es una época deliciosa para estar en cualquiera de esas islas y para visitar cualquiera de los países nórdicos.
4: Claro.
5: En enero y febrero la cosa tiene que cambiar bastante.
4: Bueno,
5: y la duda... Sí. No es por ponerle pegas al regalo, que está muy bien, pero la duda que tengo, te regala, bueno, te presta la isla durante un año,
4: sí,
5: pero solo la isla, tú tienes que llevar tu alojamiento, tu manutención y todo.
4: Quiero bueno, decir, yo entiendo que con este dinero que te dan los 18.000 euros,
5: sí, tienes que llevarte una tienda de campaña.
4: El viaje y todo eso, yo entiendo que... Pues todo eso estará explicado en las bases. En cualquier caso, seguramente te tendrás que... Pone que se puede acampar.
5: Claro.
4: En general serán islas que yo entiendo que no tendrán edificios. Son
5: por
4: islas
5: eso
4: muy naturales. O sea,
5: por
4: que
5: eso
4: será, pues eso, disfrutar de la naturaleza pura y dura. O igual tienen algún tipo de cabina de estas típicas de madera, las estuga que se llaman allí en Suecia, esas típicas cabinas sencillas de madera, en fin.
5: Esa es la historia, ¿no? Sí. Y no quiero ser antipático, pero estoy pensando sobre todo en el invierno. O sea, pasar un año en una tienda de campaña se puede hacer en una isla tropical, pero en una isla de Suecia,
4: claro,
5: en una isla de Suecia, los meses de invierno en una tienda de campañas, pues bueno, puede ser bastante, bastante duro.
4: Seguramente todo eso lo habrán pensado ya.
5: Eso
4: desde
5: esperamos. Porque lo que piden, los requisitos que piden, los reúno todo. Yo,
4: claro,
5: quiero decir que los reúno. No soy multimillonario, tengo más de 18 años,
4: ¿sí?,
5: como puedes ver. Y soy,
4: respetas
5: soy
4: la naturaleza. Respetas
5: la naturaleza. O sea que estaba dudando en mandar un vídeo, me imagino que en inglés,
4: bueno,
5: para ver si me cogen.
4: Lo que no hemos encontrado son las fechas del sorteo. No sabemos si ha sido aún o no. Bueno, igual si ha sido, vamos a dar la enhorabuena a los agraciados. Ya buscaremos a ver quiénes han sido los ganadores finalmente. Y si no ha sido aún, porque ya en estas fechas, seguramente que estamos ya de entrada bien en el verano, seguramente, pues igual la temporada que viene volverán a hacer el sorteo, estamos a tiempo. En fin, en cualquier caso o en otro, pues eso, felicitamos a los ganadores y si no, postulamos también nosotros. Vamos a meternos ahí a ver si hay suerte.
5: Sí, ¿por qué no? Supongo que a marcharte siempre estarás a tiempo.
4: Algunos lo íbamos a tener más difícil, otros igual, pues...
5: ¿Por qué?
4: Más
5: ¿por qué lo dices?
4: Hombre, un año entero, no sé... los que tenemos otros...
5: Claro, claro, lo estás diciendo porque
4: decir...
5: yo soy un pobre jubilado.
4: Claro, exacto, eso es la suerte.
5: Que tiene todo el
4: la suerte de tener el tiempo de todo,
5: bueno,
4: el tiempo del mundo.
5: Sí, esa es la
4: por
5: suerte.
4: Ahí va, por ahí va.
5: Sí, pero
4: si no,
5: la
4: siempre...
5: fecha de nacimiento de que tengo en el carnet de identidad ya no es una
4: exacto,
5: suerte.
4: Exacto, si no, yo siempre hay aquello que se llaman excedencias o estas cosas así,
5: sí,
4: que uno,
5: sí,
4: bueno, pues...
5: Me gustaría saber dentro de un año cómo ha funcionado la cosa. Me
4: ya investigaremos de cara a la siguiente temporada a ver cómo acabó la historia.
5: Acuérdate porque sabes que yo tengo muy mala memoria.
4: Exacto, nos acordaremos. Vamos a hacer la primera pausa del programa y a la vuelta nos vamos a ir a hablar de un lugar muy interesante porque nos vamos a ir a hablar de una región francesa de la cual habíamos comenzado a hablar, nunca mejor dicho, en el programa anterior.
5: Exactamente.
4: Y vamos a continuar hablando de ello. Así que un pequeño descanso, volvemos enseguida.

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1: Muy bien, Jordi, pues estamos de vuelta y vamos a continuar hablando, que han quedado muchas cosas en el tintero que comentar de esa región francesa de la cual habíamos comenzado a hablar en el programa anterior.
2: Exactamente, se trata de la Charente Maritime o la Charente Marítima, que es un departamento francés, como comentábamos la semana pasada, que está en el Atlántico, en la costa atlántica, un poco al sur del famosísimo Mont Saint-Michel, y es un territorio que comentábamos la semana pasada, en el que, bueno, hicimos una excursión de un fin de semana largo, dio para eso, luego explicaremos lo que se puede tardar en llegar, y bueno, hemos ido esta semana pasada pensando que podríamos pasar unos días entretenidos, pero hemos vuelto realmente maravillados del lugar, y por eso, de alguna manera, como comentábamos también la semana pasada, queríamos compartirlo con las personas que nos escuchan. Estuvimos hablando de generalidades de la región, de ese bonito departamento, y hablamos sobre todo de la ciudad de La Rochelle, que es la capital, una preciosa, bonita ciudad provinciana con un muy bonito puerto y con un ambiente diurno y nocturno que nos maravilló. Y estuvimos comentando también de algunas islas y es de las que vamos a hablar ahora, comentando los lugares más interesantes para visitar en esta zona de la Charente Maritime, en esta región. Estuvimos comentando también que hay unas cuantas islas y hablamos de ellas en general, y comentamos también que esas islas que están frente a La Rochelle forman como una especie de bahía cerrada, que hace que tanto en el puerto de La Rochelle como en los pueblecitos de los alrededores, el mar, a pesar de ser el Atlántico, que sabemos que es un océano bastante bravo, que realmente esté muy tranquilo, y bueno, las mareas son tremendas si quieres, pero no hay los problemas que hay en otros lugares del Atlántico. Y hay unas cuantas islas, como dijimos, que estuvimos visitando y que realmente merecen la pena hacer una excursión, irse por la zona, y estamos hablando muy, muy, muy, muy en serio. En ese mar interior hay sobre todo, y comentaremos estas dos islas muy, muy, muy interesantes a las que fuimos y a las que se puede ir en excursiones en barco. Son dos de las cuatro de las que estuvimos hablando la semana pasada. Una es la isla de Ré, que es la isla famosa, la isla conocida, la isla grande, a la que se puede llegar en ferry o en coche. En coche, como dijimos, por ese impresionante puente que estuvimos comentando, que tiene casi 3.000 metros de largo, que une la isla con el continente, y en ferry, que probablemente es la manera más cómoda de llegar. En esa isla hay algunas muy bonitas pequeñas poblaciones marineras, pero sobre todo, y es lo que nos maravilló, a pesar de que hay carreteras por las que se puede circular en coche, la circulación, como te puedes imaginar, es muy, muy, muy escasa, hay muchas rutas en bicicleta y a pie, y la verdad es que es un paraíso para excursionistas. Se nos hacía la boca agua viendo cómo la gente paseaba y caminaba buscando los recovecos de la isla por un montón de circuitos muy bien preparados y programados. Hay unos cuantos alojamientos, pero siempre alojamientos sencillos, muy cómodos, nada de hoteles de esos de grandes cadenas que tienen 20 pisos de altura y 200 habitaciones por banda. Alojamientos sencillos y pequeños, y lo mismo restaurantes en los que se puede degustar lo que comentábamos también la semana pasada. Los buenísimos mariscos que hay en esa zona del Atlántico, sobre todo las ostras, que son algo que a mí particularmente me gusta mucho, y las ostras de esa zona, de este territorio de La Rochelle, tienen mucha fama. En la punta de esa isla, la esquina final, a la que vale la pena llegar, es una isla como alargada, y ya yéndose al Atlántico hay un faro muy bonito, un faro muy interesante, subiendo al cual hay una preciosa bonita de toda la isla y del océano Atlántico al fondo. Nosotros subimos, nos costó la experiencia unas 300 escaleras, que para nuestra edad no está nada mal, pero fuimos lo suficiente fuertes y valientes como para hacerlo, y realmente la subida valía la pena, y los paisajes que se veían de allí desde toda la isla eran realmente impresionantes. Y la otra excursión que hicimos y que recomendamos, mucho más que a esta primera todavía, es a la isla de Aix. Como dije la semana pasada, no sé cómo se pronuncia, se escribe A-I-X, Hay algunas similitudes que diría Aix-en-Provence y otras así. No sé exactamente cómo se pronuncia ni qué significa. En cualquier caso, es la isla de Aix, a la que solo se puede llegar en ferry, y es un paraíso también para excursionistas a pie o en bicicleta. A diferencia de la otra isla, que es mucho más grande, aquí solo hay caminos, pero muchos caminos asfaltados. No hay coches. Por lo tanto, es un paraíso de la gente que hace excursiones a todas las edades y todos los tipos. Nosotros alquilamos una bicicleta al llegar en ferry, en el pequeño embarcadero que se encuentra en una esquina de la isla, alquilamos unas bicicletas y pasamos el día visitando esa preciosa isla, que además, aparte de paisajes y una flora y una fauna muy interesante, tiene algunas cosas muy que vale la pena visitar. Hay algunos pequeños restaurantes y algunos alojamientos que a uno le daba envidia, no, y le daba rabia tenerse que marchar y no poderse quedar allí, porque pasar la noche en esa isla debe ser una auténtica maravilla por su tranquilidad. Una de las visitas interesantes de la isla que nos encontramos y no sabíamos es que es un lugar en el que estuvo exiliado Napoleón Bonaparte, después de la derrota que tuvo en la famosa batalla de Waterloo el 18 de junio de 1815. Bueno, fue confiscado en esa isla y se exilió ahí, en la isla de Aix. Y entonces se puede visitar la casa. Es una casa sencilla de un par de pisos en el que puedes ver cosas como sus escritorios, mapas, algunos escritos, quiero decir, de manuscritos de Napoleón, mapas, algunos cuadros, el dormitorio en el que estuvo viviendo, el despacho en el que pasaba. Y ahí estuvo un tiempo hasta que los ingleses, como no se fiaban de que no se escapara, porque creo que ya se había escapado una vez de la isla de Elba, si estoy equivocado me lo dices, ¿sí? no se conformaron con tenerlo en esa isla de Aix, cerca de la costa francesa, y se lo llevaron a la famosa isla de la que estuviste hablando hace poco, de Santa Elena, en el Atlántico Sur, donde estuvo viviendo hasta su muerte, esa isla que se ha hecho famosa últimamente por lo que comentabas tú la otra vez, ¿no? Es realmente interesante visitar este lugar en el que Napoleón estuvo exiliado y cómo estuvo viviendo ese gran emperador en una casa tan sencilla. Y lo que nos encontramos también, un fuerte, uno de los muchos fuertes que habían como defensa, que se construyeron también en la Edad Media para defenderse de los ataques, sobre todo de los británicos. En uno de esos fuertes vimos que había servido de prisión no hace tantos años de un personaje histórico que murió hace poco, un personaje muy importante en el Mediterráneo, un tal Hamed Ben Bella, no sé si recuerdas, que fue el primer presidente de la República Argelina. Sabes que los franceses estuvieron en ese territorio, en Argelia, hasta los años 60. Este hombre, Ben Bella, fue un político muy, muy importante, un luchador para conseguir la independencia del país y fue el primer presidente del país. Pues bueno, estuvo encerrado ahí, en un fuerte, en esa isla también, de alguna manera exiliado, como lo estuvo Napoleón un par de siglos antes. Y una cosa que vale mucho la pena y que a nosotros nos impresionó mucho, que se puede ver solo desde el mar y se puede ver y se ve cuando vas en ferry a la isla de Aix, es un fuerte, se llama Fuerte Boyard. Realmente nos impresionó mucho porque es una fortaleza que está edificada sobre el agua. Ahí no puedes desembarcar, parece una isla, pero no es una isla, es solo una fortaleza. Realmente a mí me parece impresionante, invito a las personas que nos están escuchando que busquen Fuerte Boyard o Fort Boyard en Internet o en YouTube, por ejemplo, y hay algunas imágenes que son realmente impresionantes porque es una fortaleza que está erigida en medio del agua, solo ves Atlántico por todas partes. Tiene un poco de trampa, según desde qué lado ves las imágenes, te das cuenta que hay una isla al fondo que está a unos cientos de metros, pero según desde qué lugar la ves, solo ves Atlántico y esa fortaleza de piedra erigida en medio del mar, ¿no? Es de forma ovalada, tiene unos 80 metros de largo y unos 40 metros de ancho y las paredes tienen 20 metros de altura. Lo impresionante también es su antigüedad. Se pensó en construirla para proteger la entrada de la bahía en el año 1661 y obviamente se desechó por su dificultad, pero se construyó en 1800, o sea, tiene más de 200 años ya. Se construyó en la época bajo el gobierno de Napoleón. Realmente es algo impresionante de ver, vale la pena verla erguida realmente sobre el mar. Y vamos a explicar un poco, si te parece, en los últimos minutos, cómo llegar a esta zona, la Charente Maritime, Charente Marítima, capital La Rochelle. Obviamente se puede llegar en avión, no hay vuelos a La Rochelle, pero sí que lo hay a Burdeos, que está más al sur, o a Nantes. Allí se puede alquilar un coche o se puede llegar en tren en La Rochelle, en la bonita estación de tren de La Rochelle, que por cierto el edificio en sí es una auténtica maravilla. Fue construido hace más de 100 años y ahora se está de alguna manera remodelando. Se puede llegar perfectamente, sobre todo desde Burdeos, en tren, en un trayecto muy, muy corto. Y lo lógico, obviamente, es llegar en coche desde aquí. Nosotros hicimos el trayecto desde Castelldefels, obviamente. Hay unos 800 kilómetros, que nadie se asuste, unas 8 horas de circulación, siempre por autopista para adelantar. Por autopista sabemos que hasta llegar a la frontera, hasta la Junquera, los peajes ya afortunadamente son gratuitos.
1: Son gratis, ¿eh?
2: No así por Francia. Uh-huh. La ruta sería, pues bueno, una vez llegamos a la frontera hasta Perpiñán, entonces ir hacia Narbonne, Carcassonne, Toulouse y Burdeos, ya casi en la costa del Pacífico, y de Burdeos a La Rochelle es un pequeño trayecto. Los peajes por Francia, desgraciadamente, el trayecto que nosotros hicimos pica bastante, lo que pasa es que se adelanta muchísimo, como digo, en menos de 8 horas, realmente tardamos menos de 8 horas, porque además por las autopistas francesas se puede ir a 130 kilómetros por hora legalmente, lo cual parece que no es mucho, pero da un margen más para poder avanzar y para poder ir algo más deprisa. Y por el camino, ya para terminar, porque me parece que me quedan unos minutos, para terminar me gustaría contar algunas de las infinitas cosas que se pueden visitar interesantes. Nosotros habíamos viajado bastante por Francia, este programa ha estado obviamente muchas veces y por muchos territorios, y las cosas que estuvimos viendo por el camino ya las habíamos visitado antes. Y son solo algunas de las muchas que nos podemos encontrar hasta llegar a la Charente Maritime, hasta llegar a La Rochelle, pero hay algunas que me parece que vale la pena, que son interesantes de visitar. Una que recordamos, que nos gustó mucho y que habíamos visitado hace unos cuantos años, es una pequeña ciudad, casi llegando a La Rochelle, habría que desviarse a la derecha, está no tanto la Charente Maritime, sino en la Charente, ahí el departamento lo ocupan dos territorios, la Charente Marítima y la Charente, que no da al mar, cuya capital es Angoulême. Ahí hay una pequeña ciudad que solamente tiene 20.000 habitantes, que se llama Cognac.
1: Sí.
2: Se escribe tal, con ñ, en castellano, pero en francés sería con
1: GN. Sí.
2: Esa pequeña población que visitamos en otro viaje es la cuna del brandy, del famoso brandy.
1: Que lleva el nombre de la ciudad, de la localidad.
2: Exactamente. Claro. Solamente ese brandy que se comercializa, bueno, que se cultiva, que se obtiene la destilación del vino en esa zona de Cognac, en la ciudad de Cognac y en otras pequeñas poblaciones que hay en los alrededores como Jarnac y otras que también acaban en Ac como Cognac, solamente ese licor de allí se puede llamar Cognac. Aquí sabemos que tenemos que llamarle brandy. Esa población y los pueblecitos de los alrededores son realmente muy interesantes. Cognac está a orillas del río Charente o Charente, que es el que da nombre a este territorio. Y ahí están algunas de las bodegas que nosotros hemos visitado alguna vez que vale la pena. Las más famosas de Cognac del mundo están Martel, Genesis, Rémy Martin y algunas de estas que a uno se le hace la boca agua si le gusta este licor, porque realmente vale la pena visitarla. Esta es una visita que se puede hacer bastante interesante por la zona. Y durante la ruta hacia ahí no tenemos otro remedio. Siempre, si viajamos hacia Francia, hacia el interior, hacia el norte, por decirlo así, vamos a cruzar el canal du Midi,
1: ¿sí?,
2: el canal del mediodía, que une el río Garona en Toulouse, el río Garona que viene, si no recuerdo mal, de
1: la Valle de Arán.
2: De la Valle de Arán.
1: ¿Sí?
2: Es un río luego muy potente en Francia.
1: Nace en el Pla de Beret, que nace en el Pla de Beret de la Valle de Arán, y es el único río nacido en territorio catalán que desemboca
2: En Francia,
1: en el Atlántico.
2: Exactamente. El Valle de Arán geográficamente está en la vertiente ya francesa de los Pirineos. Bueno, pues como te decía, el canal de Midi une el río Garona en Toulouse con el Mediterráneo, y que junto con el canal lateral del Garona, que une Toulouse y Burdeos, que está en la costa del Atlántico, crea el canal de los dos mares, que comunica el Mediterráneo y el Atlántico. Es una preciosa, importantísima obra de ingeniería que uno, como te digo, si viaja por carretera, bueno, y en tren por Francia, no tiene más remedio que cruzarlo. El canal du Midi tiene 241 kilómetros, que es la mayor obra de ingeniería nada menos que del siglo XVII. Una profundidad media de 2 metros y su punto más alto está a 189 metros sobre el nivel del mar. Eso quiere decir, te puedes imaginar, que para el nivel del mar del Atlántico al Mediterráneo tiene que ir salvando esclusas. Hay 63 esclusas durante todo el recorrido para ir del Atlántico al Mediterráneo o al revés. Este canal es patrimonio de la humanidad y fue un importante medio de transporte. Ahora prácticamente se ha convertido en un canal para el turismo. Que, por cierto, se pueden alquilar gabarras para viajar en ellas y no se necesita carnet de conducir de ningún tipo, se puede viajar en ellas y es una manera de hacer turismo muy tranquilo por esa zona del Midi francés. Y el mejor sitio para visitar el canal del Midi, y uno se lo encuentra cuando va hacia la Charente, como comentamos, es una bonita población que se llama Castelnaudary. Está cerca de Toulouse, antes de llegar a Toulouse. Es muy bonito porque ahí hay un estanque artificial que lo forma el canal del Midi, donde te encuentras decenas de gabarras puestas para ser alquiladas, que están fondeando en ese lugar y que uno puede alquilar para viajar durante uno, tres o los días que quiera para hacer un trayecto, obviamente, de ida y vuelta. En Castelnaudary es el lugar donde se inauguró este canal, ese impresionante canal, y se inauguró, fíjate, el 19 de mayo de 1681, o sea, tiene casi 500 años. En ese lugar es interesante la visita también porque hay unas cuantas esclusas que salvan un desnivel de más de 9 metros y es bonito ver cómo alguna. Esta vez nosotros tuvimos la puñetera suerte de pasar por allí cuando pasaba una gabarre, pudimos ver
1: cómo funcionan las esclusas.
2: Salvaba, ¿no?, más de 9 metros, creo que son 4 esclusas, las que hay, en ese caso bajando. Venía la gabarra venía del Atlántico, iba hacia el Mediterráneo y estuvimos viendo cómo iba subiendo y bajando la esclusa, que realmente es un espectáculo muy, muy, muy bonito. Por lo tanto, es otra de las cosas interesantes a visitar cuando uno está viajando por la zona. Y hasta ahí vamos a llegar porque nos podríamos extender en muchas cosas más. Solo comentar que por el camino y antes de llegar a Castelnaudary y por lo tanto a Toulouse, que es otra ciudad muy interesante a visitar de la que estuvimos hablando hace unas semanas, está la ciudad de Carcassonne, que es una majestuosa ciudad amurallada que merece la pena de una visita y nos la vamos a encontrar, vamos a pasar por ella. La vamos a encontrar a la derecha, la vamos a ver a la derecha de la autopista si vamos viajando hacia Toulouse y hacia la Charente Maritime, hacia La Rochelle.
1: Que era una localidad Carcassonne de la que hemos hablado aquí en más de una ocasión, muy interesante en otras temporadas, y donde hemos comentado, aparte de la ciudad amurallada, pues el famoso cassoulet.
2: El cassoulet me lo he comido ya. me lo comí en Castelnaudary la semana pasada, pero aparte de eso me lo he comido ahora por falta de tiempo. Pero la ciudad más famosa para el cassoulet es Castelnaudary. Es la ciudad del cassoulet. La anuncian en la entrada y hay infinidad de restaurantes en los que se puede comer. Y nosotros, este programa, se dio el gustazo de comerlo. A pasar por allí. Que es un plato muy potente, muy consistente, no es un plato de verano.
1: No.
2: Se trata de judías muchas veces cocinadas con pato, que es un animal más o menos salvaje que uno puede ver por la zona, pues por el canal, en las aguas del canal. O sea que si queremos comer un plato típico de la zona.
1: Muy de la cocina francesa.
2: Muy de la cocina francesa, sí.
1: El canal. Pues eso.
2: Pues eso, me lo había comido, pero lo recomiendo también si vamos por la zona, paramos por allí, en Castelnaudary o en Carcassonne,
1: claro,
2: comer el famoso cassoulet, que vale la pena. Y luego hay que hacer quizá una pequeña pausa para la digestión, porque realmente es un plato muy potente.
1: Es que hay tantos lugares interesantes en el país vecino del norte, uno de los países vecinos del norte que tenemos, junto con Andorra, que realmente podemos estar hablando semanas y semanas y programas y no acabaríamos. Bien. Hacemos la última pausa del programa y a la vuelta vamos a volver a Suecia para continuar hablando de algunas de sus islas. Un pequeño descanso, volvemos enseguida.

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1: 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Muy bien, Jordi, pues estamos de vuelta y como decíamos, vamos a continuar hablando de islas suecas. Y es que la semana pasada habíamos desvelado que finalmente era Suecia el país con más islas del mundo. Y habíamos hablado de algunas de ellas. Nos quedan muchas más que comentar. Hemos empezado hoy el programa también hablando de esa noticia, ¿no? De esa singular noticia de esa campaña de turismo sueco, de Visit Sweden, en el que se sortean, ¿no?, la administración de 5 islas durante un año. Pues hoy vamos a continuar hablando de algunas islas. Estas no están concretamente ni en sorteo, pero son muy interesantes también de visitar. Vamos a ir a las dos grandes islas, las dos gigantes en la costa del suroeste, que son pues las dos islas más grandes del país. Las dos islas más grandes de Suecia, que son la isla de Öland y la isla de Gotland. Esas dos islas son muy alargadas, en torno a los 150 kilómetros de longitud, pero Öland, que es bastante más estrecha, tiene apenas de 15-20 kilómetros de anchura. Öland está muy cerca de la ciudad costera de Kalmar. De hecho, está unida por el Ölandsbrunn, que es el puente que salva el estrecho de Kalmar, que se llama así pues, por la ciudad. Mientras que Gotland está algo más alejada hacia la zona del noroeste. Ambas son muy visitadas en las vacaciones de verano gracias a sus largas playas de arena blanca y bosques. También tienen en común la abundancia de hierbas azules en sus campos, con esas tonalidades que tienen en esa zona de los países nórdicos en general. Y la presencia de los raukars, que son unas formaciones rocosas muy curiosas que también se encuentran en este tipo de islas. Así que estas dos islas, la isla de Gotland y la isla de Öland, que son las más grandes de este país nórdico, de Suecia. Nos vamos al archipiélago quizás más conocido o lo más visitado sin duda de todos los que hay en Suecia, que es el archipiélago de Stockholm o de Estocolmo, que es como lo conocemos en lengua castellana. Bien, en esta zona llegamos no solo a la zona del Báltico con más islas, esta zona concretamente de Estocolmo, sino al área que más islas concentra en todo el mundo, esta zona del Báltico concretamente en los alrededores de Estocolmo. Si decíamos que entre Suecia y Finlandia hay más de 300.000 islas, solamente en el archipiélago de Estocolmo se calcula que hay entre 30.000 y 35.000. Así que sí, nos vamos a la área metropolitana de Estocolmo, tanto la ciudad de Estocolmo como alguna de las ciudades, digamos, aledañas que rodean la ciudad, estamos sobre 30.000, 35.000 islas. Y eso es lo que comentábamos, Jordi, que cuando vamos a Estocolmo, aunque sí que es verdad que nos da la sensación de que hay mucha agua, pues no te da tanto la sensación de que sean tantas islas las que vamos cruzando. De hecho, la propia ciudad de Estocolmo está formada por 14 islas, que sería, digamos, el núcleo, digamos, antiguo de la ciudad de Estocolmo. Así que nos podemos imaginar todo lo que podemos encontrar por allí.
2: Sí, la verdad es que sí.
1: Islas que están conectadas todas por puentes, por diferentes puentes, islas donde podemos encontrar cosas, digamos, Estocolmo, hemos hablado muchas veces de esa ciudad, para visitar, fantásticas. Una de las islas, por ejemplo, de la cual habíamos hablado aquí recientemente, donde explicábamos que era una especie de parque temático donde se podían visitar todas las culturas o regiones de este gran país nórdico que es Suecia.
2: Sí, esa es la que me viene a la cabeza, estaba pensando en ella ahora cuando comentabas. Realmente es una isla y ves por todas partes que es una isla, pero vas en tranvía, atraviesas uh-huh. por un puente en tranvía y realmente hay una especie de parque temático que vale mucho la pena visitar.
1: Uh-huh. Y después del archipiélago de Estocolmo, vamos a otro archipiélago. En este caso nos vamos a ir al norte y nos vamos al archipiélago de Norrbotten, que es también una región, una de las grandes regiones de Suecia. En el Golfo de Botnia, ya en las proximidades con el Círculo Polar Ártico, a unos 100 kilómetros, estamos en la zona de las islas Norrbotten, las cuales se dividen en varios grupos de islas, siendo el archipiélago de Luleå, que es una de las ciudades más al norte también de Suecia, el más numeroso. Son concretamente 1.312 islas las que encontramos en ese lugar. Están casi inhabitadas en su mayoría y completamente heladas en invierno, aunque son islas estupendas para ver, ¿qué? ¿Qué te puedes imaginar? Yo que se puede ver desde esas islas.
2: Auroras boreales.
1: Efectivamente, sí, vale. Auroras boreales.
2: Que, la primera, he tenido suerte.
1: Sí,
2: tenido
1: que son algunos de los lugares que siempre decimos que cuando vamos al norte de Suecia, a los países nórdicos, pues el tema de ver las auroras boreales es
2: yo debo tener mala suerte porque no hay manera.
1: Exacto. Una cosa que hay que tener en cuenta cuando hablamos de islas suecas es que...

0: son islas, digamos, de agua salada, sino que muchas de ellas son islas lacustres,
1: claro,
0: de aguas
1: porque hay
0: interiores.
1: Muchos lagos en el país, como Finlandia.
0: Y podemos hacer un poco el resumen de cuáles son las islas más grandes, ¿no?, que tenemos en Suecia y también de las más habitadas, como curiosidad. Por ejemplo, si nos vamos a hablar de las islas más grandes, encontramos en el número 10 esta de la que estábamos hablando, la isla de Seleon, que tiene 94,72 kilómetros cuadrados. Después tenemos la isla de Föro, que tiene 113,3 kilómetros cuadrados. Después tenemos dos islas que están juntas, que es la isla de Bedo y de Björkö, que son de 130 kilómetros cuadrados. La isla de Tjörn, el número 7, con 147 kilómetros cuadrados. La de Värmdö, con 181 kilómetros cuadrados. Hisingen, que es la isla que está en el quinto lugar de las más grandes de Suecia, con unos 200 kilómetros cuadrados, la isla de Ørust, y después tres de las que ya hemos hablado, que son la isla de Södertörn, la isla de Öland y la isla de Gotland. Como curiosidad decir que, por ejemplo, el isla en sueco se dice Ö y se escribe pues esa O con los dos puntitos arriba,
1: sí.
0: Pues eso quiere decir isla. Así que si vamos por Suecia y vemos la O con los dos puntos, y ya sabemos que por ahí hay islas.
1: Más breve no puede ser.
0: Eso es.
1: Claro, estamos hablando de tantas islas que obviamente tenemos que pensar que la mayoría de ellas son de pequeña extensión, no podía ser de otra
0: eso
1: manera.
0: Eso es. Uh-huh. Claro, son muchas islas, muchas son pequeñas, pero otras, como hemos dicho, pues tienen una extensión bastante considerable. Y es que hay que decir que Suecia es un país que engaña bastante, que es un país que parece que no es muy grande, pero realmente tiene bastante extensión. Hablamos de las islas más habitadas, en este caso, algunas están también en este ranking que hemos hecho de las islas, vamos a decir, más grandes, porque, por ejemplo, en el número 10 está la isla de Svartsjölandet, que tiene 8.700 habitantes, la isla de Ekerö y Munso, que tiene 11.524 habitantes. Habíamos comentado que solamente el 1% de todas las islas, de las más de 360.000 islas que hay en Suecia, están habitadas, ¿eh? Pero vamos a ver que están bastante habitadas, las que tienen habitantes, pues tienen bastantes. En el número 8 está Tjörn, con 15.000 habitantes, la isla de Ørust, con 15.000, la de Hedson, con 22.000, la de Öland, con 25.000, la de Värmdö, con 48.000 habitantes, la de Gotland, que era la segunda isla más grande, con 57.000 habitantes, Hisingen, que tiene 130.000, y Södertörn, con 800.000 habitantes, que está en el entorno de Estocolmo. Así que ya podemos ver que hay bastantes islas. Y algunas de ellas bastante habitadas. No sé, Jordi, una vez hecho todo este ranking, ¿qué te parece? ¿Qué te ha sorprendido? ¿Qué no? Porque es algo que es bastante curioso cuando se pregunta a la gente. Lo habíamos comentado al iniciar esta larga serie que hemos hecho de los países con más islas del mundo, cuando se preguntaba, ¿cuál crees que son los países con más islas del mundo? Pues muchas veces no se aciertan algunos de ellos en este top ten.
1: No, en mi caso absolutamente no, me ha sorprendido bastante. Y tengo bastantes conocimientos de geografía, lo sabes, y me gusta viajar.
0: Ahora tienes algunos más.
1: Sí, lo sabes, sí, claro, siempre, cada día se aprende alguna cosa. Otra cosa es que la memoria a veces hace que, la falta de memoria hace que lo olvide, pero obviamente he aprendido unas cuantas cosas más sobre las islas. Pero sí, si te preguntan sobre los países con más islas, no sé, te viene la imaginación, bueno, empiezas...
0: Algunos de ellos están en el ranking de 10, que los hemos comentado, ¿verdad?
1: Sí, pero piensas, por ejemplo, Indonesia.
0: Claro.
1: Filipinas, que sabes también. Que, bueno, Filipinas miras el mapa y parece como si un bombazo hubiera roto.
0: Que ambos están en el ranking de los 10.
1: Sí, sí, pero son todas islas así unidas. Sí. Pero piensas en Noruega, en Suecia y en Finlandia, y ves que es un todo, ¿no? Noruega,
0: claro.
1: Noruega y Suecia es una península que se une con Finlandia por el otro lado, que Finlandia a la vez además está unida a Rusia, y no te haces la idea de que pueden haber tantos miles de islas que, como has comentado, la mayoría son islas pequeñas, no dejan de ser islas, ¿no? Pero la verdad es que me ha sorprendido alguno.
0: Sí.
1: Me ha sorprendido, por ejemplo, y ahora me viene a la memoria, ya que lo estás comentando el tema, los Estados Unidos, creo.
0: También.
1: Creo que Estados Unidos.
0: Exacto.
1: ¿Cuántas islas tienen los Estados Unidos? Piensas en Hawái, que es en la isla Hawái, que es un estado, y algunas más pequeñitas que están en la costa del Atlántico o en la del Pacífico.
0: Sí.
1: Pero no piensas en ese número de islas que comentaste el otro
0: y
1: día.
0: Y en este ranking también estaba Canadá, por ejemplo.
1: Sí. Cierto, también, que tampoco. También.
0: Y dos también, sorpresa, vamos a decir, el más sorpresa de todos, quizás lo comentaste tú, Yuri, el que más te había sorprendido, de momento los que llevamos, que era Chile, por ejemplo.
1: Sí.
0: Que también
1: sí.
0: Estaba en el ranking como del top 10 de los países con más islas.
1: Sí.
0: y

0: En fin, ahí estaba en ese listado de los países con más.
1: Chile, si lo islas. Miras, es un país alargado, probablemente el país más alargado del mundo, y en el sur, a partir de Puerto Montt, ya comienzan a haber islas y ves también un poco la sensación esa de que está roto el paisaje absolutamente. Todos son islas e islotes y hacia abajo, por la Patagonia, por el lado del Pacífico. Pero no te haces a la idea de que haya miles de islas. Ves que imaginas que hay unas decenas o unos cientos.
0: Y otro país que también estaba en la lista, también que lo habíamos comentado, que te habíamos dicho que era un poco sorpresa, era Australia.
1: Sí, quizás el que más, junto con Estados Unidos, el que más me ha sorprendido de todos. Australia, dices, la isla del sur, la gran isla del sur, y bueno, alguna que te puedes encontrar en Cairns y eso, en la zona de los grandes arrecifes, pero no miles de islas.
0: Eso es. Pero ya lo saben, que ya hemos descubierto, por si alguien lo sabía, o Jordi, por ejemplo, hemos aprendido algo más de geografía, algunos ya lo conocíamos, pero seguramente muchos de nuestros oyentes no. El país del mundo con más islas es Suecia, además, con mucha diferencia. Y en ese top 3, tercero Finlandia, segundo Noruega y primero Suecia, el país con más islas del mundo. Nos despedimos porque nos quedamos sin tiempo hasta la semana que viene, ¿verdad, Jordi?
1: Muy bien, hasta
0: Y aquí
1: entonces.
0: que les habla Daniel Hernández. Adiós, adiós.

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Hoy escucharemos un LP antológico, The Best of Alligator Records, un sello muy, muy recomendable. Oímos un tema de Mellow Fellows, un grupo de rhythm and blues de Chicago. Se titula Last Night.

0: 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Estamos haciendo una selección de la jazz selección. Entonces, simplemente daré el título y la gente que lo hace y un poco de dónde son para que tengáis una idea. El segundo tema se titula Hard Luck Blues. Le acompañan los Hairfixers a Nappy Brown, un cantante de Carolina del Norte. Escuchamos Hard Luck Blues.
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Vamos ahora con Floyd Dixon, pianista y cantante. Una joya, de verdad. Una auténtica joya. El tercer tema se titula 450 Pound Woman.

Las formas del blues. Ahora un guitarrista y cantante que se llama Fenton Robinson. Escuchamos el cuarto tema titulado I Hear Some Blues.

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Otro guitarrista y cantante, Corey Harris, con Slide, muy raíces. Tenemos el quinto tema que se titula Bound to Miss Me, del disco Between Midnight and Day, muy recomendable. Vamos con Bound to Miss Me.

Las formas del blues. Bound to Miss Me de Corey Harris. Y acabamos con Coco Taylor, la cantante más blues-soulera del mundo mundial. Escuchamos el sexto y último tema titulado Only Time Will Tell.

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1: Joyita de despedida. Que vaya muy bien. A escuchar blues para quitar el blues.
2: Bueno, ya lleva la despedida. Las formas del blues. Se despide hasta la siguiente.
1: Hasta luego.
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1: Pues ya sabes que este viernes a partir de las 11 llega una nueva edición de Castelldefels, el programa dedicado a la música electrónica que emitimos desde Radio Castelldefels con la dirección de Alberto Fernández de la Torre. ¿Qué tal, Alberto?
2: ¿Qué tal? Muy buenas. ¿Cuánto tiempo?
1: Oye, ¿qué podemos escuchar hoy que nos depara Castelldefels esta noche?
2: Pues coincidiendo con la Semana del Orgullo en Castelldefels, sí, hemos hecho un programa donde vamos a explicar la relación que tiene el orgullo con la música electrónica. De hecho, casi en cada programa de los que hemos ido haciendo, si hubiéramos entrado más al detalle, hubiéramos visto lo vinculado que está el colectivo con la música electrónica. Hemos seleccionado 9 temas, seguramente no serán los temas que tenga la gente en su ideario, ¿no? De lo que es de las canciones que puedan estar relacionadas con el Pride, pero sí que son 9 temas de música electrónica con los que también no solo aprovechamos para escuchar música, sino que también vamos haciendo, como en cada programa, que vamos dando pinceladas sobre la historia, qué relación tiene el orgullo. Por ejemplo, la primera canción que va a sonar es una canción muy reciente, de 2024, si no me equivoco, que habla un poquito de la historia de la música, ¿no? De cómo se pasa de la música disco a la música house, hablando, por ejemplo, de los diferentes clubs, porque, así para hacer un poquito de spoiler, una de las pinceladas que damos es que, de repente, pues eso, los colectivos racializados, latinos, queers, que en aquel momento se sentían rechazados, empiezan a juntarse en clubs y empiezan a escuchar una música determinada y empiezan a modificar esa música para hacer su propia música. Y empiezan también a hacer sus bailes propios. Y a raíz de ahí sale el movimiento de la música electrónica.
1: Fíjate que en algún programa hemos comentado la importancia de este colectivo en la evolución de la música. Por ejemplo, cómo son pioneros en la música disco cuando se reúnen en clubs que son para ellos y para ellas.
2: Exacto.
1: Y cómo a partir de ahí eso se exporta y se, podríamos decir, se normaliza
2: pues
1: el
2: sí,
1: resto de la sociedad.
2: Sí, por suerte se normaliza.
1: Eso, ¿verdad?
2: Por suerte se normaliza. Empezamos, ¿no? También damos una pequeña pincelada, ¿no? Hay un evento muy famoso en Estados Unidos donde se juntan masas y masas de gente a destrozar en un estadio de béisbol discos,
1: ¿sí?,
2: de música disco.
1: Sí, sí, sí.
2: Pero no es solo estamos en contra de la música disco, era un acto que representaba estamos en contra de la música disco, estamos en contra del colectivo, estamos en contra de la gente racializada, y a raíz de este movimiento, pues otra vez los colectivos se vuelven a juntar para reivindicarse. Y es a través de esas reuniones que va creciendo tanto la música electrónica como el colectivo. Es muy curioso.
1: Fíjate cómo la música es capaz de cambiarlo todo y cambiar el contexto social incluso.
2: Pues sí, y hablábamos la semana pasada, creo recordar, de Madonna.
1: Sí.
2: También la mencionamos en este programa. Por ejemplo, Madonna recoge lo que se empieza a hacer en Nueva York, en esas famosas reuniones donde los colectivos se organizan por casas. Hay una serie muy chula, además, en Netflix, hay una serie muy chula en una plataforma que habla de esto, ¿no? De cómo se asocian, cómo se forman como pequeñas familias, pequeños grupos que se reúnen los fines de semana para bailar, pues de esas reuniones salen, por ejemplo, 2 estilos de baile, que Madonna no solo recoge esos estilos de baile, sino que recoge ese movimiento en una canción que sonará también este viernes.
1: Uh-huh.
2: Entonces, pues la verdad es que me quedo con la sensación de no haber podido explicar quizá todo lo que ha supuesto el orgullo y el colectivo para la música electrónica, pero sí que dentro del formato que tenemos de programa, pues a través de estas 9 canciones, pues vamos dando pinceladas tanto de cómo se forman los clubs, tanto de diferentes artistas. También hablamos de un artista que es trans. O sea, que vamos a ir dando pequeñas pinceladas y vamos a dar también mucha música, que es en fondo lo que interesa.
1: Oye, pues muchísimas gracias por adelantar los contenidos de el Castelldefels de esta noche a partir de las 11, enfocado a la cultura de esa música que propiciaron los colectivos LGBT+, precisamente coincidiendo con el Día del Pride, del Orgullo, y la importancia que esos movimientos sociales tuvieron también para la evolución, en este caso, de la música electrónica.
2: Pues sí, mejor dicho, imposible.
1: Muchísimas gracias, Alberto Fernández de la Torre, Castel de Beat, hoy a las 11 de la noche.
2: Nos escuchamos.
1: Hasta luego.
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5: Pues esta tarde a las 8 como cada viernes tendremos el programa número 941 de Fuera de Campo, en el que destacaremos unas cuantas películas que la verdad son bastante interesantes, porque nos llega una película irlandesa titulada Letras Robadas, mucho de música, mucho de amor, de el mismo que dirigió Begging Again, sí. y Once. Tú lo has visto, ¿verdad?
6: Sí. Geniales.
5: Genial. Destacaremos también el estreno de Nino, que es una película francesa sobre un joven al que le dan una terrible noticia relacionada con su garganta y se tira 3 días deambulando por París. La película que inauguró el festival del BCN Film Fest, sí, del 2026, Viaje al País de los Blancos, con la
6: Emma Vilarasao y Jordi Bosch,
5: que son pareja de la vida real, sí. Que es una historia real de, sí, un chico que vino a Barcelona, terminó siendo adoptado por una familia,
6: exacto,
5: de barceloneses,
6: sí, sí,
5: y montando una ONG. Y después una película de terror realizada por un youtuber, igual que la de Backroom, sí, y que está arrasando por ahí, que se titula Obsession.
6: Sí, y que, sí, está muy bien, ¿eh? Y da yuyu.
5: Y un mal rollo impresionante,
6: sí,
5: ¿no?
6: Sí, total.
5: Vale. Y luego la película de la semana, que es la que copará las,
6: sí,
5: alas,
6: supongo,
5: que es Supergirl, ¿no?
6: Bueno, ya veremos, ¿eh? Sí. De esas cosas no me fío, ¿eh? Y aún está Toy Story 5 por ahí pululando y la de Spielberg, o sea que todo empieza a repartirse.
5: Bueno,
6: mucho.
5: Les queda todo el verano. También tendremos un episodio de La Séptima Calle, que nos hablarás de qué.
6: De Poltergeist, esa peli que todo el mundo, mucha gente pensaba que la había dirigido Steven Spielberg, pero fue Top Hopper.
5: Poltergeist, la de...
6: Aquel árbol que
5: están
6: entra.
5: Aquí, están aquí, ya está,
6: y los
5: están
6: esqueletos
5: aquí
6: de la piscina.
5: ¿Cómo, cómo?
7: Ya están aquí.
6: Exacto. Y la maldición, dicen que es por los esqueletos, que cogieron esqueletos reales en la escena de la piscina. Ya les vale.
5: Vale. Le daremos también un repaso a los estrenos de la semana, a destacar Los últimos días de María Antonieta, uh-huh, que en realidad son los últimos días de Luis XVI,
6: bueno,
5: y Morir no siempre sale bien, que, sí, que actúa un chico de Gavá.
6: Exacto, un actor, Juan Carlos Bellido, que hace tiempo se fue, pero es de Gavá. Y bueno, como estamos en Radio Castelldefels, ¡viva el Baix Llobregat!
5: Y sus actores.
6: Y sus actores.
5: Y actrices.
6: Sí.
5: Que,
6: exacto,
5: que tenemos todavía pendiente la visita
6: de Alba. De Alba, sí, que ya está avisada.
5: Exactamente. Y luego en plataformas...
7: Quien, por lo que sea, no pueda ir al cine,
5: sí,
7: pues tiene en plataformas un gran número de recomendaciones. Pillion, que hay una historia de moteros y sumisión. Hay que ir con cuidado quién va delante y quién va detrás.
5: Exacto. Nunca mejor dicho.
7: Y luego, pues grandes títulos como Avatar, Fuego y Cenizas en Disney o Torrente Presidente en Netflix.
5: Oh, toma ya.
7: Impresionante. Sí, hay un poco, sí, de todo.
5: Un poquito de todo.
7: Película,
5: sí,
7: de culto y película de grandes masas.
5: Exactamente. Bueno, pues todo esto en Fuera de Campo esta tarde a partir de las 8. Os esperamos.
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4: Se cumplen 50 años del fallecimiento de Luchino Visconti di Modrone, conde de Lonate Pozzolo, que nacía en Milán el 2 de noviembre de 1906 y falleció el 17 de marzo de 1976. Fue un aristócrata, director de ópera y de cine italiano, uno de los padres del neorrealismo cinematográfico, pero posteriormente se inclinó hacia épicas suntuosas y grandilocuentes que abordaban temas como la belleza, la decadencia, la muerte y la historia europea, especialmente la decadencia de la nobleza y la burguesía. El crítico Jonathan Jones escribió que nadie contribuyó tanto a dar forma al cine italiano como Luchino Visconti. Ha sido uno de los cineastas italianos contemporáneos más reconocidos a nivel internacional. Luchino Visconti nació en 1906 en Milán, capital de la región de Lombardía, en Italia, en el seno de una de las familias de las más antiguas de la aristocracia lombarda, los Visconti, cuyo linaje se remontaba a la Edad Media. Era hijo del duque Giuseppe Visconti di Modrone y de Carla Erba, hija de un poderoso industrial milanés. Creció la residencia familiar milanesa, el Palazzo Visconti di Modrone en Via Cerva, así como la finca familiar el Castillo Graziano Visconti, cerca de Vilcozzone. Fue bautizado y criado en la Iglesia Católica Romana. Después de que sus padres se separaran a principios de la década de 1920, su madre se mudó, con sus hijos menores, incluido él, a su propia casa en Milán, así como a su residencia de verano, Villa Erba, en Cernobbio, en el lago de Como. El padre, como chambelán del rey Víctor Manuel III de Italia, también poseía una villa en Roma que Luchino heredó más tarde y en la que vivió durante décadas. Desde muy joven se vinculó al teatro de la Scala de Milán, convirtiendo la ópera en una de sus pasiones, medio de expresión artístico con su abuelo, el duque Guido Visconti, su tío Umberto Visconti, mantuvieron una estrecha relación, pues ambos fueron sobredintendentes y superintendentes del teatro de la Scala. Visconti descubrió la literatura leyendo En busca del tiempo perdido de Proust, un proyecto cinematográfico que más tarde se convertiría en una obra de toda la vida que nunca llegó a realizar. Antes de comenzar su carrera cinematográfica, le apasionaba entrenar caballos de carreras en su propio establo. Estuvo comprometido con la princesa Irma de Wintzingrätz, pero esto generó preocupación en su padre, el príncipe Hugo, y Visconti rompería el compromiso en 1935. Ese año se traslada a París, donde gracias a Coco Chanel se vinculó y colaboró con el cineasta francés Jean Renoir, con quien participó como asistente de dirección en Los bajos fondos y como asistente y diseñador de vestuario en Una partida de campo. Su obra, luego, se aproximó a los principios artísticos del neorrealismo. Obsesión, en el año 43, fue la primera película neorrealista, movimiento que toma como antecedente al novelista Giovanni Verga y que introdujo una nueva visión del cine, de la dirección de actores, frecuentemente no profesionales, y en la concepción de las realidades de los problemas sociales. El neorrealismo no fue una escuela con principios y personalidades artísticas totalmente concordantes, ni en los directores ni en los guionistas, de ahí que se ha sostenido la existencia de una línea más idealista representada por Roberto Rossellini y otra más próxima al marxismo o a las concepciones sociales afines representada justamente por Visconti, entre otros. Con Obsesión, película de fuerte influencia renoiriana, Visconti trataba temas no aceptables hasta entonces por la censura fascista. Sobre la base de una novela de James Cain, El cartero llama dos veces, narraba el asesinato de un hombre cometido por el amante de su esposa. Lo que más impactó a la sociedad italiana de la época, más allá de la excelente dirección de actores y la minuciosidad de estilo, fue el clima de opresión y el ambiente sórdido que se percibía en la política, pese a no tener aparentes implicaciones políticas. Los años que siguieron hasta su segunda realización, La Terra Trema, en el año 48, encontraron a Visconti comprometido con la lucha antifascista y la resistencia italiana. Las duras condiciones de vida de los pescadores, campesinos y obreros del sur italiano acapararon su atención y sirvieron de inspiración a su nuevo film, el cual fue un fracaso económico, pero ubicó a Visconti en la cima de la escena política y social de la época por el compromiso moral y humano que había enfrentado. En los años 50, después de filmar Bellissima, protagonizada por Anna Magnani, melodrama ambientado en el mundo cinematográfico, Visconti encaró el tema del Risorgimento y la unidad italiana con Senso, una historia de amor ambientada en los momentos más dramáticos del Risorgimento y una visión crítica que otra vez abrió el camino para que la censura se impusiera con toda su fuerza. Esa concepción totalizadora del Risorgimento se completó con la inclusión de un aspecto cultural importante, una ópera de Verdi y el espíritu del melodrama verdiano como médula de la película. Rocco y sus hermanos, hay una escena en que reúnen los principales actores del Gato Pardo, Bart Lancaster, Alain Delon y Claudia Cardinale. Después de una incursión hacia un cine creador, con la libre adaptación de una obra de Dostoyevsky, Las noches blancas, Visconti retomó el sendero de los films llenos de cuestionamientos sociales, con la película Rocco y sus hermanos en el año 1960. Nuevamente abordó el tema de los conflictos sufridos por los campesinos meridionales del sur italiano, esta vez en el marco de la historia de una familia que se traslada a Milán y la dura realidad que allí debe enfrentar a su llegada y sus problemas de integración en el industrializado norte italiano. La importancia que Visconti otorgaba al núcleo familiar en el contexto de sus films también fue puesta de manifiesto en otras películas. En El Gato Pardo, su siguiente realización, concretó los indicios de gran producción evidenciados en su película anterior. En ella, con gran belleza visual y basándose en el libro homónimo de Giuseppe Tomasi de Lampedusa, reflejó las represiones del príncipe di Salina sobre la decadencia de su clase nobiliaria y su mundo que agonizaba, mientras la nueva burguesía ascendía al poder económico y político en el marco de los acontecimientos que sacudieron Sicilia en 1860, como la invasión de las camisas rojas conducidos por Giuseppe Garibaldi. Atavismo impúdico, Sandra, en 1965, era una adaptación libre de la Electra de Sófocles y siguió utilizando a Claudia Cardinale como su personaje fetiche. También era un nuevo ensayo de su cine de interioridad. También rodó al extranjero, fiel reproducción de la novela de Albert Camus, en 1967, que sirvieron de antesala a la caída de los dioses, una metáfora sobre el mal y la corrupción moral de una familia alemana vinculada con el nazismo durante la Segunda Guerra Mundial. La caída de los dioses reflejó con realismo y crudeza una etapa negra en la historia de la humanidad y fue catalogada por los críticos como una película de brillante minuciosidad histórica. Muerte en Venecia fue considerado uno de los films más importantes de la década de los 70, siendo su contenido fundamental la contradicción entre el artista protagonista de la película y su posición burguesa. Ludwig, sobre Luis II de Baviera, significó una coherente continuación de la realización anterior, una reflexión acerca de las relaciones de la vida y el arte entre la estética y la ética. En 1974 dirigió Confidencias, o Retrato de familia en interior, declarando a Visconti que se trataba de un film antifascista en el sentido crítico y en el sentido lato del término. Un retrato crepuscular de la incapacidad del intelectual coherente de hacer frente a su grupo social y de adaptarse a un mundo de valores culturales banales, con el que Visconti se veía muy reflejado, aunque el personaje protagonista era un trasunto del crítico de arte Mario Prat. Poco tiempo antes de su muerte y en un estado de salud bastante grave, logró concretar su última película, El Inocente, adaptación de la novela homónima de Gabriele D'Annunzio. Su fallecimiento se produjo el 17 de marzo de 1976 en la ciudad de Roma, cuando contaba 69 años de edad. La colaboración artística entre Visconti y varios colegas, Claudia Cardinale, Alain Delon, Bart Lancaster, Helmut Berger, Nino Rota, Silvana Mangano, Suso Cecchi, D'Amico, Alida Bali, Dick Bogarde, Anna Magnani, Rita Gamorelli, Paolo Stoppa, Giorgio Albertazzi o Anna Proclemer y otros, suma prestigio al trabajo de uno de los más importantes directores de cine y ópera del siglo XX, que junto a los directores Federico Fellini, Michelangelo Antonioni, Roberto Rossellini, Mauro Bolognini y más tarde Pierpaolo Pasolini, Bernardo Bertolucci, Vittorio De Sica, los hermanos Taviani, sitúa al cine italiano en un puesto de honor. Pero la ópera había sido el primer amor de Visconti y el género sirve de marco o aparece conspicuamente en varias de sus realizaciones, como El Senso, El Gato Pardo y El Ludwig, que narra la obsesión del rey bávaro por la música de Richard Wagner. El título La caída de los dioses alude a la ópera homónima de Wagner, trazando un paralelismo entre Wagner y la Alemania nazi. En el escenario operístico milanés llevó al teatro de su ciudad La Scala a un nuevo esplendor con sus magníficas puestas en escena de La Traviata, Ana Bolena, Ifigenia Intauride y La Sonámbula para María Callas. Trabajó en La Scala, la Ópera de París y Covent Garden en Londres con una recordada producción de Don Carlos de Verdi con John Vickers. Aparte de Callas, sus máximos colaboradores fueron Leonard Bernstein, Carlo Maria Giulini y Franco Zeffirelli, su más famoso discípulo. En Muerte en Venecia, la música vuelve a hacerse presente en la figura del torturador compositor. Al film se debe en gran parte la popularidad actual de la música de Gustav Mahler, cuyo Adagietto de la Quinta Sinfonía enmarca cada escena.

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0: 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Los aniversarios del 2026. 270 aniversario de la muerte de Wolfgang Amadeus Mozart.

que nació el 27 de enero de 1756 en Salzburgo, Austria. Mozart nació en una familia de músicos. Su padre, Leopold Mozart, fue un reconocido violinista y compositor. Desde muy joven mostró un talento excepcional para la música, comenzando a componer a la edad de 5 años y realizando giras por Europa con su familia, donde impresionaba a la aristocracia con su habilidad musical.

A los 17 años, Mozart fue contratado como músico en la corte de Salzburgo, pero su deseo de mayor libertad artística lo llevó a Viena en el año 1781, donde alcanzó la fama. Durante su vida compuso numerosas obras maestras en diversos géneros, incluyendo óperas, sinfonías, conciertos y música de cámara.

Algunas de sus obras más conocidas son La flauta mágica, Las bodas de Fígaro y Don Giovanni. A pesar de su éxito, Mozart enfrentó dificultades financieras a lo largo de su vida. En sus últimos años compuso algunas de sus obras más aclamadas, incluyendo su famoso Requiem.

Falleció el 5 de diciembre de 1791 en Viena a la edad de 35 años. Su legado perdura y es considerado un genio musical que influyó profundamente en la música clásica y en generaciones de compositores posteriores.

Mozart es recordado no solo por su prodigioso talento, sino también por su capacidad para innovar y desafiar las convenciones musicales de su tiempo, dejando una huella imborrable en la historia de la música.

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0: Cápsulas de salud. Pues recientemente se celebraba el Día de la Salud Mental, el Día Mundial. Se han hecho muchas actividades en Castelldefels y aquí en estos espacios, en Cápsulas de Salud y en otros de este programa también hemos hablado de la salud mental, por ejemplo, haciendo entrevistas por la prevención del suicidio, cómo tener cuidado de nosotros mismos y de los demás para solventar este tema, para tener buena salud mental, en definitiva. Pues cuidar tu mente también es cuidar lo que tomas. Importante esto. Con ello vamos a hablar de Clarice Epaminondas. Ella es doctora referente en cronicidad, hematología y SM del Capalcastell. SM,
1: salud mental.
0: Pues, ¿por qué has querido hablar del tema de las pastillas para dormir o por los nervios aquí en Castelldefels?
1: Porque es algo que vemos cada día más en nuestro centro de salud, de hecho no solo en Castelldefels, es un problema más generalizado realmente, y mucha gente utiliza estos fármacos, estas pastillas, tanto para dormir como para estar más tranquilos, y a veces no se dan cuenta que están dependiendo de ellas, ¿no? Y no tiene nada que ver con la edad, no es un tema de que porque tengo 20 o 90 años te puede pasar desde más joven hasta más mayor. Y creemos que hablarlo en público hará que la gente pues busque soluciones y tome conciencia. Ese es el objetivo realmente.
0: Para quien no lo sepa, ¿qué tipo de pastillas son esas de las que hablas? ¿Cómo se llaman normalmente?
1: Nosotros los médicos las llamamos benzodiazepinas, es el nombre digamos técnico del grupo de fármacos, y la gente a lo mejor las conoce como pastillas para dormir y relajar, que puede ser el lorazepam, el diazepam, el tranquimacino, mencionando marcas que no debería, pero bueno, solo para que se ubiquen un poco.
0: Sí.
1: Y el nombre técnico en sí no nos importa tanto, pero sí que hay que dejar claro que es un fármaco que se está bien prescrito, se tienen que utilizar de forma puntual y por poco tiempo.
0: Nada de tomarlo de manera crónica.
1: No,
0: ¿eh?
1: No. Nunca más de 4 semanas, de hecho.
0: Para quien no lo sepa, como decíamos, estas son las pastillas que comentabas, pero si ayudan a dormir o a calmarse, ¿por qué pueden llegar a ser un problema con el tiempo? Enlazado con lo que decías de tomarlas de manera
1: sí,
0: puntual, ¿no?
1: Sí, exacto. Porque el cuerpo acaba acostumbrándose y poco a poco te van a hacer menos efecto. Y tu cuerpo mismo necesita más cantidad para seguir teniendo la misma tranquilidad o la misma calidad de sueño que antes de tomarlas, ¿no? Entonces, a largo plazo, me refiero a años, ¿eh? O sea, tampoco quiero crear alarma, pero a largo plazo está relacionado pues, que te puede afectar la memoria, el equilibrio, está relacionado con aumento de caídas. Piensa que es como una red que al principio te sostiene, pero que con el tiempo te atrapa y no te das cuenta.
0: ¿Durante cuánto tiempo se pueden tomar sin que sea peligroso o cause dependencia?
1: Idealmente hablando, sí, de hecho cualquiera puede leer el prospecto cuando compras un fármaco, está puesto, nunca más de 2 a 4 semanas. Si se entiende que es una situación puntual de estrés que ha tenido alguien, pues está bien indicado, es correcto, pero si nos damos cuenta que necesitamos más de 4 semanas, más de 1 mes y medio, 2, es cuando tenemos que pedir ayuda o pensar que puede haber algún riesgo de dependencia, ¿no? Y sin contar que hay gente que las toma durante años y años.
0: ¿Por qué cuesta tanto dejar estas pastillas una vez el cuerpo se acostumbra?
1: Porque lo que comentábamos, que porque el cuerpo se adapta y las echa en falta. Entonces, al intentar bajarla, no es que tengas más ansiedad y más nerviosismo, no es esto, insomnio, ¿eh? Es que como tienes una dependencia ya, tu cuerpo está pidiendo el fármaco este, entonces no puedes tampoco dejarlo de golpe. No puedes decir, uy, he escuchado esto y ahora dejo. No. Si ya llevas tiempo tomando, lo se tiene que dejar poco a poco y con acompañamiento médico. Tienes que ir al centro de referencia, explicar que llevas tiempo tomando y qué podemos hacer para ayudar a reducir consumo hasta lograr sacarlas, pero muy poco a poco.
0: ¿Qué señales pueden hacernos pensar que una persona ya depende demasiado de ellas?
1: Cuando, por ejemplo, no puedes dormir sin tomarlas, cuando sientes que la necesitas todo el tiempo, cuando notas que, por ejemplo, te despiertas por la mañana y estás torpe, eso suele pasar más a gente mayor. De hecho, está muy relacionado con las caídas por ese motivo, porque se levantan ya con la torpeza, ¿no? Y el riesgo de caerse. Y cuando tomas ya, por si acaso, ni te cuento. Como voy a tener una situación estresante, pues me lo tomo, pero es que ni siquiera lo ha pasado todavía, ¿no?
0: Pero entonces, estamos previniendo antes, ¿no?
1: Sí.
0: De que ocurra.
1: Correcto, hay gente
0: angustiosa
1: que lo hace por el miedo es, yo entiendo, el miedo es algo muy humano y pasarlo mal es muy humano también. Pero pasado esto, si llega a este punto, ideal es que pidan ayuda, ¿eh? Para eso estamos y estaríamos encantados de tanto medicina como enfermería de ayudar a quien sea que lo quiera dejar las benzodiazepinas si lleva mucho tiempo tomándolas.
0: ¿Qué otras formas hay de dormir bien o de calmar los nervios sin tener que recurrir siempre a una pastilla?
1: Bueno, hay muchas cosas que se pueden hacer. Lo principal es mantener un horario y una rutina. Hacer deporte impacta muchísimo con la salud mental. Muy importante no utilizar pantallas, móviles, teles, todo eso. Lo ideal es no tenerlo en la habitación porque hará que estés más despierto y al final más excitado también y no puedes dormir. Y bueno, si al final, aunque utilices medidas físicas, ¿no?, que puede ser evitar las pantallas, hacer deporte, hacer infusiones, tomar algo natural, no pudieras, hay psicoterapia también que se puede intentar hacer y hay técnicas de relajación que en el CAP también estamos para eso, ¿eh? O sea que si vas, tenemos un grupo que, pues, cómo controlar insomnio y ansiedad. O sea, os podemos ayudar con medidas, digamos, no farmacológicas, con medidas del día a día. Exacto.
0: Si alguien quiere dejar de tomarlas, ¿cómo debe hacerlo y a quién puede acudir un poco? Que es la respuesta que dabas ahora, ¿no, Clarice?
1: Sí. Primero, lo que me he vuelto a comentar, que hago mucho hincapié, porque no quiero generar alarma ni que la gente se quede súper preocupado o asustado por, ¿no?, por el tema. No dejarlo de golpe. No lo hagáis porque si llevas un tiempo tomando y lo dejas de golpe, tu cuerpo lo va a notar, o sea, la echará en falta. Entonces, lo primero es ir al centro de salud, pedir cita con tu médico de referencia, ser posible, porque es alguien que te conoce, te va a seguir en todo el proceso, y también puede ser enfermería, ¿eh? También están bastante concientizadas. Y juntos lo que hacemos es hacer una planificación. Puede ser semanal, puede ser mensual, depende de la dependencia de cada uno y de la necesidad de cada uno. Y otras veces no, a veces tenemos que cambiar el fármaco, porque a veces hay algo de base que el fármaco lo está tapando, ¿no? Por eso que es muy importante no dejarlo y pedir ayuda.
0: Hablando de pedir ayuda, ¿qué pueden hacer las familias o los amigos para ayudar a alguien que toma este tipo de pastillas ya desde hace tiempo?
1: Bueno, lo primero es escuchar, no juzgar, porque piensa que si hay una dependencia hay un problema de salud, no creer porque toma porque sí, porque realmente es que hay un problema. Y la persona que lo está tomando hay que ser empático y entender que lo está haciendo porque lo pasa mal, no porque lo quiera hacer porque sí o por motivo, no, o sea, la empatía primero, ayudar, apoyar y escuchar. Entonces, y sin juzgar, evidentemente. Entonces, no se trata de quitarla de golpe o con fuerza, sino acompañar en el cambio y tener paciencia, porque a veces cuesta.
0: Y para terminar, ¿qué mensaje te gustaría dejar a las personas que nos escuchan hoy sobre cuidar su mente y su bienestar?
1: Que cuidar la mente también es cuidar lo que tomas de medicación. Las pastillas pueden ayudarte en momentos difíciles, pero no deben ser la única solución. Si crees que tienes una dependencia hacia esos fármacos o a lo que sea, o que algún familiar tuyo, cercano o amigo lo puedas tener, puedes ir al centro de cabecera, ¿no?, al centro de atención primaria que tengas más cercanos y hablarlo. No es prohibir, no es culpar, no es juzgar, es acompañar y encontrar juntos una manera de estar bien. Porque cuando dejas la medicación, que es una pastilla de más, que hay ese problema de la adicción, lo que estás recuperando es tu vida y tu descanso natural.
0: Pues recordemos, muy importante para cuidar tu mente, cuidar también lo que estás tomando y siempre, evidentemente, con el asesoramiento de los profesionales, las profesionales sanitarias, para evitar, pues, depender de la farmacología, de las pastillas.
1: Correcto.
0: Para poder estar bien.
1: Exacto, ¿eh? Exacto. Te pueden ayudar, pero sin que sea un arma de doble filo. No depender de ellas, ayudarla, pero ya está.
0: Pues muchísimas gracias, Clarice.
1: Nada, gracias.
0: Epa Menandas, doctora, referente en cronicidad, hematología y salud mental del CAP El Castell. Gracias, Clarice. Hasta
1: nada,
0: un
1: momento.
0: Nada,
1: a ti.
0: Buenos
1: hasta
0: días.
1: Un momento. Buenos días.
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Este año se cumplen 16 años de la muerte de Malcolm McLaren.

Malcolm Robert Andrew Edwards nació en Londres, Inglaterra, el 22 de enero de 1946 y moría en Suiza el 8 de abril del 2010. Fue más conocido como Malcolm McLaren, músico, empresario, manager y productor británico que saltó a la fama como agente del famoso grupo de la primera ola del punk Sex Pistols. McLaren era hijo de Pete, un ingeniero escocés, y su esposa Amy. El padre abandonó el hogar cuando el pequeño Malcolm tenía 2 años y fue criado por su abuela Rose.

Le atrajo el movimiento de la Internacional Situacionista, que promovía actos absurdos y de provocación como medio de la promulgación de los cambios sociales. En 1968, McLaren trató sin éxito de viajar a París para tomar parte en las manifestaciones estudiantiles de ese tiempo. Posteriormente, adopta ideas situacionistas en su promoción de los diversos grupos de pop y de rock con los que pronto se involucraría.

Magdalena asistió a varios colegios de arte británicos, aunque no terminó los estudios, ya que se dedicó a diseñar ropa y comercializar moda junto con su compañera, la diseñadora Vivian Westwood. En 1974 fue brevemente agente del grupo musical protopunk Los New York Dolls, aunque sin mucho éxito. En 1975, sin embargo, cumplió un rol importante en la formación de Sex Pistols, banda punk que tuvo una corta pero intensa carrera, durante la cual grabaron clásicos como Anarchy in the UK o Good Save the Queen. Luego fue el representante de otros artistas como Adam Ant y el grupo Bow Go Go. All right,

Ya en los años 1980, McLaren grabó sus propios discos, los cuales tuvieron buena acogida, especialmente en el Reino Unido. Su última grabación, que apareció en las listas de éxitos, fue Buffalo Girls Stamped del año 1998. McLaren falleció el 8 de abril del 2010 a causa de un derrame cerebral causado por un tumor, enfermedad que hacía tiempo que padecía.

0: McLaren.
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pasemos la noche juntos. Eso es lo que pide de Pasadena, es una versión de este tema increíble. Con él pues nos vamos a marchar, porque el informativo sabes que llega antes, ya que hoy hay pleno municipal a la una y se retransmite en directo como cada mes desde el Salón de Plenos Municipal. Saludos de Gerard Carreras, Miguel Navarro y Ana López. Patricia Bazaga en unos 5 minutos aproximadamente te explica la actualidad de la ciudad. Gracias por seguirnos, disfruta del Pride mañana y de todos los acontecimientos culturales y deportivos y de ocio que tienen lugar en Castelldefels. Buen fin de semana y hasta el lunes.

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1: Sí, el pasado 17 de abril, un grupo de vecinos de nuestro barrio, Las Botigas, presentaron alegaciones sobre la modificación puntual del Plan General Metropolitano en el ámbito Botigas Oest de Castelldefels. La zona afectada está delimitada por las calles Masteler, Paseo del Ferrocarril, Carrer de las Barcas y Avinguda de Castelldefels. Después de consultas por parte de algunos vecinos sobre esta situación, la respuesta es solo que están pendientes de que Carreteras dé una respuesta. A día de hoy seguimos sin tener claro el por qué se desafecta una parte de nuestro barrio para construir nuevas edificaciones y las casas de estos vecinos no se ven desafectadas, siendo viviendas ya consolidadas desde hace más de 50 años que se construyeron y se ven afectadas por la falta de servicios, no hay alcantarillado, no pueden efectuar horas de mejora. Y según hemos podido consultar en el PEDUM, no vemos que se mantenga dicha afectación y que esa zona se califica como área de oportunidad urbanística. Rogamos que nos informe de la situación de dicha zona de nuestro barrio.
2: Gracias.
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2: Endavant.
3: Antes de leer el escrito, decir que nos adherimos a todas las reivindicaciones que han hecho los compañeros del Sindicato de Llogateras. Buenas tardes. Queremos que conste en acta nuestra preocupación por la gestión de dos expedientes de vivienda de inclusión social que afectan a familias en situación de vulnerabilidad habitacional. Entendemos que no se tratan de casos aislados. No venimos a pedir un trato de favor ni una adjudicación inmediata de vivienda, que nadie se equivoque. Venimos a pedir explicaciones sobre unas demoras que consideramos difíciles de justificar, especialmente cuando los servicios sociales conocían la existencia de procedimientos de desahucio y el riesgo real de pérdida de esas viviendas. Asimismo, este Pleno ya conoce la existencia de estos casos, puesto que fueron expuestos durante la sesión plenaria celebrada el 29 de mayo de 2026.
4: Bueno, este no es un expediente cualquiera, ¿vale? Se trata de mi expediente, me llamo Ana, y es la situación que llevo viviendo años junto a mi familia. Estoy inscrita en el registro de solicitantes de vivienda de protección oficial en Cataluña desde el 28 de noviembre del 2022. Desde entonces he vivido una situación de vulnerabilidad residencial continuada, sin una alternativa habitacional estable y con la incertidumbre permanente de no saber qué ocurrirá con mi familia. Lo más difícil de entender es que, pese a que los servicios sociales conocían mi situación desde hacía años, nunca fui informada de la posibilidad de solicitar una vivienda de inclusión social. Fue La Paz quien me informó, me orientó y me acompañó para iniciar este procedimiento. Fue gracias a La Paz que conocí la existencia de este recurso y que pude empezar unos trámites que quizá deberían haberse iniciado mucho antes. En 2025 tuve conocimiento de la existencia de un procedimiento de desahucio que afectaba a mi vivienda. El 15 de enero del 2026 inicié una nueva solicitud de vivienda de alquiler de inclusión social del Ayuntamiento de Castelldefels. El 22 de enero presenté toda la documentación requerida. El 27 de enero se me solicitó documentación adicional. El 3 de febrero volví a aportar toda la documentación requerida en la Oficina de Atención Ciudadana. Sin embargo, la resolución de valoración no me fue notificada hasta el 25 de marzo. El 30 de abril tuve conocimiento de que el lanzamiento judicial había sido fijado para el 11 de junio. A partir de ese momento dejé de vivir con una preocupación futura para pasar a vivir con una fecha concreta marcada por el calendario. Una fecha que significaba la posibilidad real de perder mi hogar. El 4 de mayo comuniqué esta situación a servicios sociales. La cita no llegó hasta el 19 de mayo. Y nuevamente se me solicitó documentación adicional que volví a aportar en la Oficina de Atención a la Ciudadanía. Lo que más me cuesta entender es que cada vez que se requiere documentación, la aportación de la misma depende de conseguir una nueva cita previa, lo que supone días de espera. Mientras tanto, el expediente queda paralizado y el tiempo sigue pasando. Pero los procedimientos de desahucio no esperan. El 10 de junio, el procedimiento de lanzamiento fue suspendido a petición del propietario por un plazo de 60 días. A fecha de hoy, sigo sin conocer los motivos de dicha decisión. Y por último, quiero referirme al informe de vulnerabilidad. En la anterior sesión plenaria ya expliqué las dificultades que tuve para acceder a dicho informe. Finalmente, me fue entregado. Y cuando pude revisarlo, comprobé que contenía errores y confusiones en los nombres de los usuarios y en los datos relativos a los ingresos económicos. La emisión de un informe con errores podría haberme perjudicado gravemente en un procedimiento que afecta directamente al futuro de mi familia. Por ello, considero imprescindible que estos informes puedan ser revisados por las familias afectadas antes de ser remitidos al juzgado o a cualquier otra administración. Los profesionales realizan una labor compleja y necesaria, pero precisamente por ello también pueden producirse errores humanos. Y cuando estamos hablando de un posible desahucio, un error administrativo puede tener consecuencias muy graves.
5: Este tampoco es un expediente cualquiera, es mi expediente, me llamo Jamal, y es la situación que vivo junto a mi familia. El día 5 de mayo de 2026 presenté toda la documentación necesaria para solicitar una vivienda de inclusión social en la Oficina de Atención Ciudadana. Junto a ella, aporté al auto judicial que acredita mi lanzamiento fijado para el día 18 de junio. Sin embargo, mi situación de vulnerabilidad no comenzó cuando se fijó la fecha de lanzamiento. Mucho antes de esta fecha ya existía un procedimiento judicial abierto que afectaba a mi vivienda y futuro de mi familia. Junto con mi familia vivo en una vivienda de propiedad de un gran tenedor y no dispongo de título habilitante, pero esta circunstancia no elimina nuestra situación de vulnerabilidad ni el riesgo de exclusión residencial. Más bien, el contrario. Precisamente por esa situación no puede solicitar una vivienda de inclusión social hasta disponer de un orden de desahucio firme, tal y como establece el reglamento actualmente vigente. Por eso me cuesta entender que situación que ya era grave antes del lanzamiento no precisa adquirir relevancia hasta que el desahucio pasó a ser inminente. Mi vulnerabilidad no es empezó cuando recibí una ficha. Mi vulnerabilidad existía mucho antes. Existía desde el momento en que vivía con la incertidumbre permanente de no saber cuánto tiempo podría seguir viviendo en mi hogar, ni qué iba a ocurrir con mi familia. El día 10 de junio, 28 días después de presentar la solicitud y tan solo unos días del lanzamiento, se me comunicó por primera vez la necesidad de aportar documentación adicional. Y para hacerlo fue necesario solicitar una nueva cita previa que me fue concedida para el día 5 de junio, el cual aporte la información adicional solicitada. Una vez más, el expediente quedaba concedido, condicionado a nuevos plazos y nuevas esperas mientras la fecha del desahucio seguía acercándose. Posteriormente, el 16 de junio, el juzgado acordó suspensión del lanzamiento. Según la información de la que disponemos, dicha suspensión estaría relacionada con la falta de acreditación del proceso de mediación obligatorio entre el fondo propietario y mi familia. Circunstancia cuya denuncia fue impulsada por el APA. Y quiero decir algo que considero importante. Cuando se habla de ocupación sin título habilitante, muchas veces habla de únicamente de expedientes o de procedimientos judiciales. Pero detrás de esos expedientes también hay familias, hay personas, hay menores, hay situaciones de vulnerabilidad que no desaparecen por el hecho de que la vivienda pertenezca a un gran tenedor. Mi familia no se volvió vulnerable el día que recibió una ficha de lanzamiento. Llevamos mucho tiempo viviendo con miedo, incertidumbre y sin una alternativa habitacional real. Por eso, me pregunto, ¿por qué fue necesario esperar hasta que el desahucio fuera inminente para que nuestra situación comenzara a ser tratada con las urgencias que requería?
3: El problema de fondo. Los expedientes expuestos por los compañeros hacen referencia únicamente a la fase de valoración por parte de la mesa de valoración, requisito previo para que pueda ser elevado a la mesa de adjudicación de vivienda. Es importante tener en cuenta que esta segunda fase conlleva sus propios trámites y plazos de resolución, por lo que la valoración favorable no implica una adjudicación inmediata de la vivienda. Lo que observamos desde la PA y lo que hemos denunciado reiteradamente en este salón de plenos es que no existe un procedimiento claramente definido que establezca plazos concretos para revisar expedientes, comunicar requerimientos o incorporar documentación. Y eso sitúa a las familias en una situación de clara indefensión. Y en ambos expedientes observamos exactamente el mismo patrón. Se presenta documentación, semanas después se requiere documentación adicional, para aportarla es necesario solicitar una nueva cita en la Oficina de Atención Ciudadana, con lo que eso conlleva, y mientras tanto el expediente permanece paralizado. No cuestionamos el trabajo de los profesionales, no se equivoquen, por favor. Pero sí nos preguntamos si esta forma de proceder es compatible con situaciones de emergencia habitacional. Y esta situación se agrava cuando las familias ni siquiera pueden revisar con normalidad los informes de vulnerabilidad emitidos por los servicios sociales, que esperamos que eso cambie. Porque cuando una familia afronta un desahucio no está gestionando un simple trámite administrativo, está viviendo una situación de enorme presión, incertidumbre y angustia. No pedimos privilegios. Pedimos algo mucho más sencillo, plazos claros para revisar expedientes, plazos claros para realizar requerimientos, plazos claros para presentar documentación inicial o complementario y plazos claros para responder a las familias que se encuentran en riesgo de perder su vivienda. A día de hoy no me consta que estas familias hayan recibido las resoluciones. Sobre las demoras, la única explicación objetiva que podría justificar retrasos de esta magnitud sería la existencia de una situación excepcional de acumulación de expedientes o de colapso administrativo. Por ello, solicitamos conocer, con transparencia, cuántas solicitudes de viviendas de inclusión social se registraron durante los meses de abril y mayo de 2026, cuántos expedientes fueron valorados durante ese mismo periodo. ¿Cuántos expedientes se encontraban pendientes cuando se reunió la mesa de valoración correspondiente al mes de mayo? También tenemos algo que añadir sobre la mesa de valoración. Sabemos que durante el mes de mayo se celebró una mesa de valoración de vivienda de inclusión social. Por ello queremos saber si estos dos expedientes fueron elevados y valorados en dicha mesa. En caso contrario, ¿cuáles fueron los motivos? Y si la razón fue la existencia de documentación pendiente, ¿por qué esos trámites continuaron demorándose cuando la Administración conocía perfectamente la gravedad de ambas situaciones? Para finalizar, queremos dejar constancia de que no consideramos válida una respuesta basada en la inexistencia de viviendas disponibles, algo muy recurrente. La valoración de un expediente y la adjudicación de una vivienda son procedimientos distintos. La falta de viviendas puede afectar a la adjudicación, pero no puede ni justifica los retrasos en la valoración de situaciones de vulnerabilidad. Eso no tiene justificación. Lo que hoy preguntamos no es por qué no se les ha adjudicado una vivienda. Lo que preguntamos es por qué familias en situación de vulnerabilidad acreditada han tenido que soportar retrasos continuados mientras la amenaza de perder su hogar se hacía cada vez más real. Porque detrás de cada expediente hay personas, porque de las personas de las que debemos preocuparnos y ocuparnos, es nuestra obligación. Y porque, como ustedes conocen, el Ayuntamiento tiene una obligación legal de protección y amparo frente a situaciones de vulnerabilidad social. las familias no pueden esperar indefinidamente. Los procedimientos administrativos sí tienen tiempo, los desahucios no. Y cuando la administración llega tarde, quienes pagan las consecuencias nunca son los expedientes, son las personas. Después de todo lo expuesto, valoren ustedes mismos si este procedimiento transmite seguridad y protección a las familias o, por el contrario, genera más incertidumbre y más angustia en personas que ya se encuentran en una situación límite. La actuación de la Administración debería servir para proteger y acompañar a quienes atraviesan una emergencia habitacional, no para aumentar la sensación de indefensión. Mirar para otro lado no resuelve el problema, sino que lo agudiza. Gracias.
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6: Escrito de impugnación política, interpelación asistencial ante el Pleno Municipal. A la atención del Pleno del Ayuntamiento de Castelldefels. El colectivo Marea Blanca de Castelldefels comparece ante este Pleno para trasladar sus requerimientos institucionales ante el nuevo mapa sanitario. Este escrito nace de las alegaciones presentadas por Marea Blanca ante el proyecto de orden por la que se modifica la delimitación áreas básicas de salud con fecha 16 de junio, con número de registro X, ante el Departamento de Salud de la Generalitat de Cataluña. Para evitar respuestas evasivas, exponemos de forma muy sintética las siguientes interpelaciones. Primero, la trampa del coste cero y la asfixia asistencial de Cambó y el Castell. La Generalitat reconoce oficialmente que el CAP Cambó sufre una sobrecarga crítica de 5.571 personas por encima de su territorio, mientras que el CAP de Castell soporta una presión masiva con 32.748 usuarios asignados, duplicando la ratio óptima de un centro de primaria estándar y absorbiendo la mayor tasa de envejecimiento local. Pese a este colapso bicéfalo, la Administración afirma que el nuevo CAP se abrirá a coste cero, redistribuyendo los profesionales actuales. Segundo, potestades contractuales y bloqueo patrimonial. La cesión de uso del suelo local y la firma del convenio de gestión especial con el CAT Salud son actos políticos de estricta voluntad municipal. Señor alcalde, pregunta, ¿se compromete a paralizar la firma de este convenio hasta que la Generalitat garantice por escrito contrataciones netas y nuevas, tal como se contemplaba en el plan funcional del 2021, bloqueando el desmantelamiento de las plantillas actuales? Tercero, incumplimiento del plan funcional y ocultación demográfica. Exigimos la vinculación legal a las ratios aprobadas en el plan funcional de 2021, que significa 10 médicos de familia, 10 enfermeras, 8 pediatras FIC, 8 enfermeras pediátricas y personal GIS. Denunciamos que la Generalitat oculta que la presión asistencial real, entre paréntesis población ETCA, es un 94,6% superior a la del padrón por el impacto turístico, amenazando con colapsar el sistema. Pregunta, señor alcalde, ¿va a exigir el cumplimiento estricto de estas plazas como ha manifestado en los anteriores plenos? Cuarto, ruptura de la proximidad pediátrica, barreras orográficas y caos de movilidad. La Generalitat confiesa oficialmente que las autovías C31 y C32 crean un tall longitudinal que aísla la platja y que la montañeta presenta forts pendents que dificultan el acceso a pie. Pese a ello, ejecutan la concentración absoluta del 100% de la pediatría del municipio en este punto aislado, eliminándola de Cambó y el Castell. Este traslado masivo, sumado a la llegada de la unidad de rehabilitación y el hospital de día de salud mental, que dará servicio a 5 municipios, colapsará la confluencia de la avenida Lluís Companys y Doctor Trueta, zona ya críticamente saturada por centros educativos y zonas deportivas, en un proyecto que no prevé ninguna reserva de aparcamiento para pacientes. Pregunta para la señora regidora de Salud. ¿Cómo justifican la pérdida de la pediatría de proximidad en el centro y la playa? Señor alcalde, está para usted. ¿Exigirá este gobierno al CatSalut mantener consultas de enlace pediátrico en Cambó y el Castell para corregir el impacto de las pendientes y autovías? ¿Por qué no se ha supeditado la reordenación en un plan de movilidad asistencial con autobuses lanzadera gratuitos desde los barrios y plazas de aparcamiento reservadas para familias y personas con movilidad reducida?
7: Quinto, opacidad en la zonificación y abandono de la participación ciudadana. Se mantiene oculto el plano de zonificación por calles. Se pretende trasladar forzosamente a los vecinos del barrio Centre a la zona más densa y envejecida, a las fuertes pendientes de la Muntañeta, despojándolos de la accesibilidad del CAP El Castell. ¿Se comprometen a abrir una mesa de validación presencial con los vecinos antes de tramitar nada? Señora regidora de Salud, en el pleno de abril informó que se abriría un periodo de alegaciones para la apertura del ABS3, CAP Muntañeta, el cual se abrió el 29 de mayo y finalizará el 29 de junio. Desde María Blanca ya se han presentado las alegaciones pertinentes. Interpelamos al Gobierno para que informe de cómo se ha publicitado a la ciudadanía para que pueda ejercer este derecho, así como qué alegaciones ha presentado este órgano de Gobierno. Sexto, presuntas irregularidades en los fondos MINAP. Los fondos europeos MINAP prohíben desviar el equipamiento a usos lucrativos privados. Señora regidora de Salud, responda con un sí o no para que conste en acta. ¿Garantiza que el 100% de la superficie útil será de gestión pública directa, descartando consultas privadas de odontología o mutuas en el recinto? ¿Y se comprometen a que las instalaciones contemplarán exclusivamente la cartera de servicios financiada por la Generalitat, impidiendo cualquier mercantilización de este espacio? Séptimo, opacidad en la negociación de equipamientos y posicionamiento respecto al CAS. Señor alcalde, en aras de la transparencia que exige la gestión pública, interpelamos formalmente a este Gobierno para que responda ante el Pleno. ¿Mantiene este ayuntamiento su negativa rotunda y definitiva a la implantación de un CAS, Centro de Atención y Seguimiento a Drogodependencias, en el municipio? ¿O se está supeditando este equipamiento como moneda de cambio con la Generalitat para abrir el nuevo CAP? La ciudadanía exige conocer de forma oficial si dicho rechazo es firme e inalterable o si la planificación de la salud local se está sometiendo a transacciones políticas en los despachos. Este es el momento de las certezas y no de las evasivas. María Blanca de Castelldefels defiende y exige una sanidad pública, universal, equitativa y de calidad, donde los derechos de los vecinos no dependan de recortes encubiertos ni de trasvases precarios de personal. Emplazamos a todos y cada uno de los partidos políticos representados en este pleno a que dejen de lado la disciplina de voto y la propaganda para posicionarse aquí hoy de frente a la ciudadanía y sin ambages, o se está con el desmantelamiento encubierto de nuestros centros de salud, o se está con la defensa firme y presupuestada de la atención primaria de Castelldefels. La ambigüedad hoy es complicidad.
8: Buenos días. aprovechamos este espacio para felicitar públicamente al colectivo de enfermería del CAP CASAP Cambou por lograr la séptima posición estatal en los Premios Nacionales de Reputación Enfermería 2025. Un éxito histórico que demuestra la excelencia de unos profesionales que merecen ser protegidos y no recortados. Nos llena de orgullo y satisfacción ver cómo el Ayuntamiento, al fin, hace suyas las alegaciones de María Blanca, un logro de los vecinos que luchan con el corazón por la salud de sus barrios. Por todo lo expuesto anteriormente, solicitamos al Pleno del Ayuntamiento de Castelldefels, primero, que cualquier modificación relativa a las áreas básicas de salud de Castelldefels se eleve a aprobación plenaria únicamente cuando queden garantizados previamente un proceso real y transparente de información ciudadana, la publicación y fiscalización del Plan General de Recursos Humanos y de la memoria económica correspondiente y la existencia de un compromiso formal y documentado que asegure la dotación neta de nuevos médicos de familia, pediatras y profesionales sanitarios para el municipio. Asimismo, exigimos que cualquier futura aprobación quede condicionada a la garantía expresa de que no se producirá un desmantelamiento parcial de las plantillas actuales de los CAP Cambou y CAP El Castell mediante traslados internos o redistribuciones encubiertas de personal. Tercero y último, y por último, volvemos a repreguntar en qué momento, cuándo y por qué este Gobierno decidió pasar de gestión directa IS a CASAP. Y no nos contesten que fue en decisión de CapSalud, ya que ustedes son socios en el 28,57% del CASAP. Muchas gracias por su atención.
9: Muchas gracias. Paraulas. Señora. 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
15: Sí, muchas gracias. en contestación al escrito de la plataforma, simplemente, bueno, lamentar profundamente la situación que están pasando estas familias. He de reconocer que desde dentro del área de servicios sociales estamos recibiendo una gran avalancha de personas que están siendo desahuciadas, y esto hay veces que genera picos de trabajo, ¿no? De mucho trabajo. Todos piden lo mismo, ¿no? Piden una respuesta inmediata, ¿no? Y evidentemente, pues a efectos técnicos, pues hay veces que se requiere de cierta información. Y bueno, yo lo único que puedo decir, creo que este no es el foro para tratar este tema tan delicado. Creo que lo mejor que puedo hacer es recoger la cronología de sucesos que aparece en este escrito y emplazar a una reunión individualizada con cada una de las familias afectadas e intentar ayudarlas

digitales ocupan el lugar de los datos, difícilmente podemos mantener un debate útil para la ciudadanía. Como a continuación de este pleno debatiremos una moción sobre esta misma cuestión, no voy a entrar ahora en el debate político con los grupos de la oposición, porque tendremos ocasión de hacerlo. Pero, sin embargo, sí me gustaría recordar algunos hechos objetivos. Durante el mandato anterior se encargó un primer estudio sobre viviendas desocupadas que nunca llegó a finalizarse por incumplimiento de la empresa adjudicataria, pese a los reiterados requerimientos realizados desde los servicios jurídicos municipales. Ante esta situación, este Gobierno decidió impulsar un nuevo estudio técnico elaborado por una consultora especializada que estuvo finalizado en pocos meses y presentado en la tabla local de Habitacha el pasado 27 de enero, en cuanto estuvo en nuestras manos y con total transparencia. En esa sesión, los propios autores del estudio explicaron claramente cuál era la metodología utilizada y cuáles eran las limitaciones de los resultados obtenidos. También se explicó que el umbral de consumo de agua fijado en 30 metros cúbicos en 2 años era un consumo alto, elegido deliberadamente para no dejar ni fuera posibles casos, por lo que era previsible que el número de viviendas efectivamente desocupadas fuera muy inferior tras las verificaciones correspondientes. Posteriormente, el 23 de marzo, esta misma información volvió a trasladarse en una reunión en la Alcaldía, donde se informó además de la organización del equipo encargado de iniciar las comprobaciones. Y el 12 de mayo, en una reunión con los grupos municipales de la oposición, se dio cuenta de las primeras inspecciones realizadas sobre vivienda de grandes tenedores, así como el inicio de los expedientes que reunían los requisitos previstos en la Ordenanza Fiscal Reguladora del Recargo del IBI sobre viviendas desocupadas, una ordenanza impulsada y aprobada por este equipo de Gobierno, con el objetivo de ponerlas como alquiler social. Por tanto, este ayuntamiento no ha permanecido inactivo. Ha seguido una hoja de ruta basada en el estudio técnico, en las comprobaciones individualizadas de los inmuebles y en la aplicación de los instrumentos que la legislación pone a disposición de los municipios. Pero volviendo al escrito, se cita una única cifra, 1.115 viviendas con indicios de desocupación. Curiosamente, todas las cifras del estudio no se nombran. No se nombran que el estudio parte de 1.276 inmuebles detectados mediante un filtro estadístico de consumo de agua, que, como ya he explicado, es puramente discriminatorio a efectos de análisis y, como he comentado, excesivamente alto de manera deliberada. No se nombra que de esas 1.276 inmuebles, únicamente 1.115 pudieron geolocalizarse correctamente. No se nombra que 411 de esos inmuebles tenían personas empadronadas. No se nombra que una parte importante requiere actuaciones de rehabilitación antes de poder incorporarlas al mercado, lo que limita a 734 viviendas hipotéticamente vacías y potencialmente movilizables, es decir, un 2,5% del total del parque de viviendas. No se nombra que el propio estudio concluye y considera que tener un 5% de vivienda desocupada respecto al total es necesario para el funcionamiento ordinario del mercado residencial y que no recomienda realizar acciones para movilizar viviendas con nuestros porcentajes, que recuerdo que es del 2,5%. No se nombra que con los datos en la mano tenemos, de los 1.276 inmuebles iniciales, 268 viviendas sin contador, 177 inmuebles con consumo cero y solamente 188 inmuebles con consumo igual o menor a 5 metros cúbicos, que es el umbral estándar utilizado como indicio de desocupación. Es decir, unos 5 metros cúbicos al año, que aquí son 200 litros al mes o 2,47 metros cúbicos al año. Y, sobre todo, no se nombra lo más importante, que el propio estudio dice que ninguno de esos inmuebles puede considerarse una vivienda vacía hasta que se compruebe individualmente. Es decir, de un estudio técnico con una metodología compleja y numerosas cautelas, se quedan únicamente con un número y, además, lo presentan como si fuera una certeza cuando el propio informe dice expresamente que es un punto de partida para iniciar las comprobaciones. Porque si mañana apareciera un estudio, ¿no?, que nos dijera que hay 5.000 inmuebles con indicio de desocupación porque elevamos aún más el umbral de consumo de agua, ¿alguien creería realmente que Castelldefels tiene 5.000 viviendas vacías? Evidentemente, no. Pues exactamente eso es lo que ocurre con la cifra de 1.115. Es un dato de trabajo, no es una realidad. Quiero terminar reiterando que este ayuntamiento mantiene un contacto permanente y una colaboración constante con la Generalitat de Cataluña, que es la Administración con las principales competencias en materia de vivienda. Precisamente por ello seguiremos reclamando que se refuercen los recursos destinados a la movilización de vivienda y a la inspección de inmuebles potencialmente desocupadas. Es cierto que en los últimos años buena parte de los esfuerzos de la Generalitat ha sido incrementar los inspectores para controlar el uso de viviendas de uso turístico, una línea de actuación que compartimos y que era necesaria, pero también creemos que ha llegado el momento de destinar más medios a la comprobación de las viviendas con indicios de desocupación.
Por nuestra parte, el Ayuntamiento continuará haciendo aquello que le corresponde.

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1: Bueno, quiero que estén contestadas todas las cuestiones y antes de finalizar el pleno, dos últimos temas. En primer lugar, y creo que puedo hablar en nombre de todos, pues trasladar la solidaridad del pueblo de Castelldefels a Venezuela. Son más de 600 personas que ya han fallecido, miles de desaparecidos y, por tanto, pues trasladarles ese abrazo. Y se ha convocado un minuto de silencio el próximo lunes 29 a las 12 del mediodía, al cual están todos invitados. Y, por tanto, pues bueno, todas aquellas acciones que podamos hacer por ayudarlos, pues evidentemente, pues bienvenidas sean, ¿no? Y la última es despedir al secretario. Señor secretario, nos sabe muy mal, le finiquitamos. Esperemos que algún día vuelva, si usted lo considera oportuno, pero también creo que en nombre de todos los compañeros de todo el consistorio, pues agradecerle el trabajo que nos haya aguantado. Las horas y horas que exigen la función tanto de la Secretaría como de la Intervención, que son los dos pilares básicos, ¿no? de la Administración dentro del Ayuntamiento, pues agradecer ese trabajo, ese compromiso que has demostrado con nuestra ciudad, con el Ayuntamiento y decirte que tienes las puertas abiertas y yo creo que se merece un fuerte aplauso, ¿eh?

Bueno, que ha demostrado que te queremos, por si te refieres al volver, ¿vale? Y creo que tenemos aquí, me parece, una copita de cava pues, para despedirte como toca. Muchas gracias y levantamos la sesión.

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0: Cinéfilas, cinéfilos, espectadoras y espectadores, oyentes y oyentas en general, muy buenas tardes. Bienvenidos, como cada viernes, a un nuevo programa de Fuera de Campo, el espacio que Radio Castelldefels, desde el 98.0 de la frecuencia modulada, dedica con mucho entusiasmo y algo menos de conocimiento al cine. Hoy programa 941, 26 de junio, después de la resaca de San Juan. Aquí estamos, las chicas nos han vuelto a abandonar. Tenemos pocas y encima no vienen. Buenas tardes, Dani.
1: Hola, ¿qué tal? Muy buena tarde, amigos.
0: ¿Cómo va tu fuelle? ¿Cómo va tu fuelle?
1: No, fal, mal.
0: Mal.
1: Va y vuelve. Y hay días que tengo voz, otros que tengo tos y otros que tengo mareos. Y no salgo de ahí.
0: Madre mía.
1: Pero Nem Rudan y... Esto se acabará rápido.
0: Se acabará.
1: Esto con las vacaciones se tiene que acabar, ¿no?
0: Esto también cambiará. ¿Cómo es? ¿Cómo es? También esto pasará.
1: Pues esto.
0: Sí, la película aquella. Uh-huh. ¿Sabes, no? ¿Sabes la historia de la frase? Le dijeron a un sultán, o no sé qué, un sultán le dijo a sus sabios que buscara una frase que pudiera decir en cualquier situación. Y después de muchos años de pensar, la frase que le dijeron fue: también esto pasará. Sí. Buenas tardes, Xavi.
2: ¿Qué tal? Buenas tardes.
0: Hostia, te vemos un poco afectado. ¿Qué te ha pasado?
2: Encabistrado.
0: ¿Qué te ha pasado? ¿Ha metido el brazo donde no debías?
2: Sí, hay gente que no es consciente de la edad que tiene. Intenta comportarse como Hércules o como un niño de 20 años y no.
0: Sí, pues yo la última vez que me subí a un árbol con la intención de podarlo, cuando estaba arriba pensé, ¿por qué has subido, gilipollas, que tienes que bajar?
1: Ahora hay que bajar. Hay que bajar y saltando, ¿no?
0: Sí, no, así que no, creo que no he vuelto a subir nunca más en el árbol. Bueno, hoy tenemos un programa calentito, tenemos cosas muchas bastante chulas, hay que reconocerlo, ¿no? Tenemos... cinco películas para destacar en la semana. Letras Robadas, que es una película sobre música, y hemos traído la banda sonora. Uh-huh. Nino, que es una película francesa, sí, excelente. Viaje al País de los Blancos, que es la película que inauguró el BCN Film Fest del último año. Obsession, que es la esta y la del otro youtuber.
2: Room, sí.
0: Y

0: La gente dice, bueno, pues ¿qué, en qué se parece la matanza de Texas a Poltergeist? Pues yo les digo, Richard Donner, ¿en qué se parece la profecía a Superman
1: Por
0: que iba,
1: ejemplo.
0: y que la iba a dirigir Spielberg? Pues
1: Claro.
0: tampoco, no se parecen nada.
1: Y,
0: Como...
1: no, y nosotros hemos hecho dos cortos y no se parecen nada uno al
2: Para
1: otro,
2: nada,
1: tampoco,
2: no, exacto.
1: ¿verdad?
2: Tampoco lo intentamos, las
1: No,
2: cosas
1: no,
2: como
1: no,
2: son,
1: para
2: ¿eh?
1: nada, para
0: Como de
1: nada.
0: uno, como se dice, ¿no? Del huevo a, de como un huevo a una castaña, ¿no?
1: Sí,
0: El refrán o la frase.
1: sí,
0: Pues
1: sí.
0: sí.
1: Bueno, la gente puede hacer cosas muy diferentes, ¿eh?
0: Claro, exacto. Yo tengo
1: Indudablemente,
0: que hacer
1: sí.
0: siempre gente con una sierra y matando a adolescentes.
1: Exactamente. Bueno, le daremos un repaso a los estrenos de la semana, que aún también hay algún titulito que vale la pena, y lo que sí hay es mucho para ver en plataformas, ¿eh? Igual un día tendríamos que dedicarle
0: No,
1: un día
0: empezar con
1: entero.
0: las plataformas.
1: No, no, dedicarle el programa entero,
2: A las
1: ¿eh? Hoy,
2: plataformas.
1: recomendaciones, venga, a coger papel y boli, venga, si tenéis
2: Javier.
1: Movistar, pim,
2: Hay
1: pim, pim, pim, y empezar.
2: momentos, hay temporadas de gran auge, ¿eh? De éxitos
1: Sí.
2: tremendos que se aglutinan y dices, no, no te intentes de ver yo todo eso
0: Sí,
2: ahora.
0: bueno,
1: Yo fui el otro, a casa de unos amigos y me dice, a ver, que tenemos Movistar, no sé qué nos recomiendas. Y ya sabes, no te acuerdas nunca. Tú
2: Nada,
1: dices, a
2: correcto.
1: ver, pon las películas. Y empiezas
2: Claro.
1: esta, 17, tú.
2: Todas a mi lista. Ahí estamos.
1: Hala, a mi lista.
0: Y
1: Gran invento lo de mi lista, ¿eh?
0: en Movistar creo que estrenan una película cada día y luego es
2: Sí.
0: encontrar las series. Yo hay dos series que quería ver y digo, como acababan el día 26 de este mes, dije, las veré cuando acaben, que son la del Cabo del Miedo, que todo el mundo habla muy bien de Javier Bardem, haciendo del personaje de Robert De Niro o de Robert Mitchum, y luego la de Rabalear, que es un tema que me interesa mucho y que además está basada en un hecho real. Pues que no
1: Oye,
0: puedes, no te da tiempo.
1: cuando quieras puedes dedicarle la séptima calle a una
2: A
1: serie,
2: una
1: ¿eh? O a
2: serie,
1: las series que tú
2: totalmente.
1: quieras.
0: Sí, hay
1: Que
0: algunas que se...
1: nosotros hemos andado buscando
2: Alguien
1: a
2: que
1: alguien,
2: llegara, ¿eh? Una
1: ¿eh?
2: sección de
1: Sí.
2: series.
1: Y de hecho a la Carla se lo
0: Claro.
1: propusimos, pero se ve que no le gustó el tema,
0: Vaya,
1: ¿no?
0: bueno.
1: O no le
0: Bueno, pues
1: encajaba,
0: algún día lo
1: ¿eh?
0: dedicamos,
2: Sí, tal.
0: sí, claro.
1: Así, lo podríamos anunciar. Oye, si una chica por ahí que le guste hablar de series y
2: Hacemos,
1: tal, si
2: ponemos un
1: quiere.
2: anuncio en La Vanguardia.
0: Sí.
2: Esto se hacía antes,
1: Sí,
2: ¿no? Como
1: sí,
0: hizo
1: sí.
0: la Bette Davis, que se
1: Un
0: anunció
1: anuncio
0: en
1: por
0: el diario.
2: palabras.
0: Sí,
2: Claro.
0: un anuncio. Oye, se necesita chica que sepa hablar, que, o no, que le
1: Que
0: guste
1: sepa
0: las
1: hablar.
0: series. Bueno, que
1: Sí.
0: sepa hablar. Si me
1: Que las
0: pones,
1: vea y que quiera hablar de lo que
0: y
1: ha
0: que quiera
1: visto.
0: hablar de la camisa.
1: Exactamente. Sí. Yo digo, supongo que si lo acotamos y decimos que sea chica,
2: Hombre,
1: supongo
2: sí,
1: que aquello
2: por el
1: nos
2: cupo.
1: echará, ¿no?
0: Es bueno,
1: Claro.
0: por la puntuación,
1: Sí,
0: ¿no?
1: porque nosotros
0: Claro.
1: queremos ser
0: Las subvenciones, ¿no?
1: equitativos de esto.
2: Claro.
1: No, no, no, es una cuestión
0: Ah,
1: de que
0: vale.
1: estamos convencidos de que nosotros estaríamos encantados al
0: Vale,
1: 50%.
0: es que tú sabes que si tú envías un, si tú quieres que un guión tuyo, una peli, la subvencionen, hay un formulario que antes no existía, que ahora te pone todas las mujeres que participan. Y cuanto más mujeres, más puntos te dan. Y eso es verdad, ¿eh? No,
1: Sí,
0: no lo
1: sí, sí, sí,
0: invento.
1: sí.
0: Es así
1: Bueno,
0: de claro. O sea que.
2: pues ya
0: Sí,
2: choto yo también, ¿eh? O sea, no, si yo me parece esto, bueno, no sé.
0: y bueno, la.
2: Bueno. Es igual, nosaltres no tenim
0: No,
2: èxit,
0: también, no
2: Xavi, o sea,
0: tenim.
2: no,
0: No,
2: no
0: no, no, no hi
2: portem
0: ha
2: anys
0: forma.
2: promocionant-nos i no...
1: No querràs dedicar-li
2: Sí.
1: el programa a alguna xica?
2: A cinco.
1: Oh, ostres, qué bien.
2: Vamos, vamos, vamos con ello.
1: A ver si
2: Vamos con ello.
1: cinco chicas y dos traidores.
2: Cinco chicas y dos traidores, podría ser el título de la película. ¿Sabes aquello que en catalán diuen de quan el gat no hi és, les rates ballen? És un
1: Sí.
2: poco lo que ha pasado con el cargo de dirección que yo acabo el día 30. Y es que durante estos últimos meses he estado más fuera que dentro porque he estado mal.
1: Sí.
2: Y bueno,
1: Se te han sublevado los subordinados.
2: sí, las ratas han ballado la hostia allí, ¿eh? Jefe, con la gracia del jefe, jefe. Bueno, esto a la audiencia no le va a interesar un comino, ¿eh? Pero como de costumbre lo que yo digo tampoco no va a ser muy distinto. Digo aquello de que el cargo de dirección que acabo yo el día 30, con más dolor que gloria, ya te digo. Y ahora volveré a transitar por la delgada línea roja y me encauzaré en la piel que habito. Y es que necesitaba volver a mi lugar de origen. En la road movie de la dirección que he tenido estos 5 últimos años, me han acompañado viajeras y unas pocas han llegado al final. Algunas se han incorporado en el último tramo. La Rosa, la nueva, la que abre puertas. La Montse, la vieja, que lleva mucho tiempo allí. La Lara, que es la engañada. Lingrid, la sonrisa eterna. Y la Rosa, que tiene nombre de tieta de Lleida, la soltera, ¿sabes? La tieta de Lleida, la soltera, pues esa también. Y os propongo, les propongo un juego de quién es quién, para que sepan a quién se lo dedico.

0: Estas cinco, ¿cómo son las cinco de Ángeles de Charlie? Por cinco. Luego hablaremos de Sebas y de Fernando, que invitan aquí a hacer grabaciones a gente de la farándula. Vale, les dedicamos a la que viene a trabajar pensando en la hora ya de desayunar y de irse para casa. ¿A quién es quién? A la que, si hoy tiene tos, mañana igual ya no viene. A la que consume aire acondicionado como si no hubiera mañana. A la que, si el aire acondicionado refresca, ya la ves que se pone los calcetines, aunque va con chancletas, ¿eh? Pero ya se pone los calcetines porque te fret. A la logopeda. A la logopeda que tiene alguna dificultad con el sonido L y el sonido J, porque a veces dice Nemo un joc. ¿No? ¿Un joc? Un joc es para jugar, no es para ir. Pultas di joc. Bueno, pero tiene ahí la logopeda, a veces le patina alguna letra. A la que huele las vacaciones más rápido que un perro sabueso, ¿sabes? Esa gente que no ha acabado Semana Santa y ya está oliendo verano, pues esta también corre por el despacho. Y a la que sopla y resopla cuando suena el timbre y la portera no está. Porque la portera últimamente no está en su sitio, ¿eh? Que sería la puerta, coño. Pues eso. A todas ellas, ¿cómo se llaman? Rosa, Montse, Lara, Ingrid y l'altra Rosa, un petó molt gran. M'agrada molt la dedicatòria d'aquests 5 anys. I a Fernando, ese cómplice necesario, para editar un programa de radio,
1: Hostia,
0: y
1: sí.
0: un técnico que pasaba por allí, y los técnicos normalmente no hablan. Pues se le oye la voz a Sebas. Se le oye la voz a Sebas. Que le racuna agut. Bueno, un agraïment molt, molt gran per ells dos també. I a l'audiència de Castelldefels, que no sap de què va, pues que sàpiguen que plego de la meva feina de direcció i que avui m'han dedicat un programa de ràdio fantàstic i que els agraeixo molt. I ara ja vamos con cine.
1: Claro.
0: Qué hemos venido a eso.
1: Bueno, pero por lo menos has empezado con los títulos de
0: Ah,
1: Almodóvar y todo eso.
0: siempre, porque
1: Es,
0: ya, porque, porque el
1: claro.
0: otro día me pusieron una cláusula en el contrato que si no ponía
1: Que si una,
0: alguna tontería de
1: a
0: cine,
1: una referencia cinéfila
0: me se
1: no.
0: echaba del programa. Pero bueno, pues vamos a decir alguna gilipollez
1: Muy
0: de
1: bien,
0: cine.
1: muy bien.
0: Programa
1: Bueno,
0: 941, fuera de campo, por si no lo he dicho.
1: que nos lo pasamos muy bien, haciendo
0: Venga.
1: la tontería aquella. Vamos a poner un poquito de música. Hemos traído la banda sonora de Letras Robadas, que es la película con la que arrancaremos los destacados de la semana, y una película que indudablemente os recomendaremos.

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1: La película con la que comenzaremos destacados de la semana y a la que pertenece este tema, que es el, digamos, el tema clave en la película, se titula Letras robadas, pero en el original es Ballad Power, la balada poderosa, vale, que es esa que hemos oído, ¿vale? Y es una historia de un tipo que es músico, que es compositor, que pues uno de los miles y millones de los miles y millones de músicos por ahí que no se terminan ganando la vida con esto de la composición y que ha acabado en un grupo de que canta en las bodas, que hace versiones de todo tipo en las bodas, ¿no? Entonces, una noche, el hombre este se encuentra con el músico guapo que está intentando lanzar su carrera en solitario después de haber pertenecido a una boy band, ¿no? Y le canta una le ayuda a hacer algunos arreglos a una suya, canta la de él, ¿no? Y la tocan y no sé qué, ¿no? Total, que al final el chico guapo que está intentando relanzar su carrera le termina chorizando la canción, apropiándosela, le hace los correspondientes arreglos, no sé qué, y termina siendo un exitazo, ¿no? Y entonces el mayor, el autor real, pues intenta durante toda la película que se le reconozca que la obra es suya, ¿no? Eso podía ser una película que de lo más tópico, ¿no? ¿Sabes? O sea, eso según, en manos de quién lo pones, la película termina siendo un bodrio carrasposo, ¿no? Pero resulta que dirige un señor que se llama John Carney, que este tiene dos películas que me parece que son una verdadera maravilla. Una es Begging Again.
2: Hombre,
1: ¿vale?
2: Con la Keira Knightley y el Mark Ruffalo.
1: Correcto.
2: Gran película.
1: Que tiene una de las escenas más bonitas que he visto en mi vida, que cuando el Mark Ruffalo va y la ve a la otra cantar con su guitarrita en el bar aquel, él le va poniendo instrumentos. Sí. Entonces, cada vez suena mejor, claro, ¿sabes? Y al final suena, pero impresionante.
2: Es deliciosa esa película. Sí. Mira, nunca la olvidaré, pero no me recordaba.
1: Bueno, pues esta también tiene una película que se titulaba Once, sí, una vez, ¿no?
2: Ah, que también. Es, que es el que canta en la calle irlandés.
1: Exacto,
2: con la...
1: Que ella toca
2: la
1: el piano.
2: Era preciosa la canción.
1: Sí, que ella toca el piano, sí, y él canta y es un músico callejero.
2: Sí, sí.
1: ¿No? Y además la película esta, Letras robadas, tiene una escena en la que sale un músico callejero,
2: sí,
1: ¿no? Allí con su, vale, con su funda de guitarra abierta y está cantando la canción de Once.
2: Ah,
1: ¿vale?
2: Vale. Entonces era preciosa, ¿eh?
1: Vienen unos chavales y le choriza y le joden los dineros que tienen en el
2: vaya,
1: esto, ¿no?
2: Vaya, vaya.
1: Sí, estaba súper bien. La banda sonora de Once,
2: sí, bueno,
1: era
2: impresionante.
1: Bueno, pues ese señor se llama John Carney, ¿vale? Es verdad. Y es el que ha dirigido esta película, esta de Letras robadas, esta balada poderosa, que interpreta Paul Rudd en el papel del chico músico que ha compuesto la canción y Nick Jonas en el papel del jovencito que se la choriza, ¿no?
2: Nick Jonas no es del grupo aquel de Jonas
3: Brothers. ¿Jonas Brothers?
2: Puede ser, ¿no?
1: No lo sé. Pinta de haber pertenecido a un grupo de jóvenes.
2: Sí, yo diría Jonas Brothers.
1: Yo creo que sí, es
2: sí,
1: posible.
2: Sí, sí. No
1: es
2: los
1: posible.
2: Lehman Brothers, cuidado, no se asusten. No. Jonas Brothers. Y Paul Rudd es una estrella de cine americana, bueno, sí, que es un actor cómico muy famoso.
1: Bueno, pues hay una cosa en la película que le impide caer en la astracanada y, sí, en lo blandengue y en lo tontorrón, ¿vale? Y es que tiene un gran acierto y es que la película... La trama es bastante previsible, pero el personaje, sobre todo el personaje principal, el de Paul Rudd, es un personaje muy complejo,
2: claro,
1: bastante
2: claro,
1: complejo,
2: claro,
1: ¿sabes? Entonces es un personaje que reacciona de una manera muy determinada, muy coherente, muy humana y más bien poco previsible, ¿no? Y eso enriquece muchísimo la película. Y después los secundarios también están tratados muy bien. Por ejemplo, el que le ha robado la canción, en el fondo es buena persona, pero claro, la situación, el manager, el no sé qué y tal, y
2: claro,
1: uno lo entiende que se haya quedado
2: claro,
1: con la
2: canción. Claro, son personas y
1: exacto,
2: sus cosas.
1: Exacto. Y entonces, la cosa no es todo blanco y todo negro, ¿sabes? Como suele acostumbrar el cine yankee, sino que tiene sus grises, tiene sus giros y tiene sobre todo unos personajes muy bien tratados. Vaya, que es una película irlandesa.
2: Sí, sí.
1: ¿Vale?
2: No. Bueno,
1: o sea, que
2: la música tiene que tener importancia.
1: Exactamente. Y es una, pues, de este cine al que John Carney nos tiene acostumbrados, en que el amor y la música son realmente parte esencial y muy bien, todo muy bien colocado. Una película muy agradable de ver, ¿eh? Se pasa como un rayo y te lo crees, ¿no? Uh-huh. O sea, tiene un amigo que es un desastre, pero es encantador. La mujer y la hija, por ejemplo, están muy bien puestos. El manager, el músico, el famosillo, ¿no? Uh-huh. Hasta los fans están bien puestos.
2: Hasta ellos, ¿no? Bueno, pues hay que ir a verla ya.
1: Letras robadas, se titula la película, de John Carney.
0: Mira, solo es el principio, pero es este rollo.
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1: Mejor os vais a ver la versión original y evitáis ridículos como este que acabamos de oír. Es que en el original, claro, el tío es músico, ¿no?
2: Sí, claro.
1: Entonces se lo canta y dice, no, ¿sabes? Y
2: sí, claro, te llega un que verla, no veo.
1: Y lo ves, ¿no? Ves la modulación y yo que soy duro de oído, ¿eh? Y dices, hostia, ¿no? Que esta gente sabe. Y notas cómo la canción se mejora, ¿no? Nos vamos a Francia. Y nos vamos a una ópera prima de una chica que se llama Pauline Loquet, uh-huh, y una película que se titula Nino. Uh-huh. Es una de esas historias pequeñitas que pasan en muy poco tiempo, porque es un fin de semana solo, centradas casi exclusivamente en un único personaje, con un carisma muy especial y que todo gira alrededor de una sola cosa, ¿no? Y aún así la película aguanta, pero bueno, aguanta no lo siguiente, es que está genial, ¿no? El Nino protagonista es un chaval de 28 años que ha ido al médico porque le dolía la garganta y que le han detectado un cáncer de garganta. Sí, sí. Entonces empieza la película con la visita que va a la doctora y la doctora cree que él ya lo sabe. Y entonces ahí se genera un rollo y ahí empieza el punto de shock del personaje y no sale de ese punto de shock. O sea, pone cara de idiota y de
3: alucinado. Y con esa avanza toda la peli, ¿no?
1: Y con esa va toda la película, ¿no? Pero lo hace muy bien, lo hace muy bien, ¿no? Porque está, claro, es que está el tío, tiene 28 años, le han detectado un cáncer. Encima, le han dicho que como es un cáncer que el origen está en una infección de transmisión sexual,
2: sí,
1: de algo que pilló siendo adolescente, pues que con el tratamiento se va a quedar estéril. Que vaya al banco de semen y que haga y que congele el semen por si acaso de aquí a unos años quiere ser padre, ¿no? Y por si fuera poco, va y pierde la llave de casa y el portero no aparece ni para Dios. Yo, cuando estábamos viendo la película, lo primero que pensé, este no va a entrar en casa hasta el final de la película. Ya no, efectivamente.
3: Ya no entra, ¿no?
1: Efectivamente. No. Y entonces es...
3: O sea... cáncer, estéril y desahuciado.
1: Sí.
3: Desahuciado
1: no, en la puta calle.
2: Y con una exnovia que se va a Montreal también.
1: Sí,
2: se
1: sí,
2: lo va
1: sí,
2: a
1: sí,
2: dejar colgado, ¿no?
3: Claro.
2: También.
1: Entonces, son 3 días, ¿no? Esto se lo dicen el viernes y al lunes siguiente tiene que ir a hacerse la primera prueba porque le han dado prioridad al ser una persona joven, ¿no? Y entonces, en esos 3 días, lo que hace es pulular por París. Es que no hace otra cosa el tío, claro, no puede entrar en casa. Y entonces no hace más que pulular. Y entonces al pulular va a los sitios que conoce. Entonces va a casa de la madre, va a casa del amigo que le han preparado una fiesta sorpresa de cumpleaños a él. También, mira,
3: gran momento.
1: Se encuentra con una antigua compañera de instituto y con alguno más, ¿no? Y entonces lo que hacen las buenas películas, ¿no? Que es... Tú tienes un personaje que es el principal, que es el fundamental y el que guía el relato, y tienes unos secundarios que pululan alrededor de este personaje y que cada vez que aparecen no solo conoces al secundario, sino que enriquece al principal.
2: Exacto.
1: ¿Vale?
2: Sí.
1: O sea, no están ahí para que al protagonista le pase algo,
2: claro,
1: sino también para que conozcamos al personaje principal, ¿no? Y cuando al final el personaje se va el lunes a hacerse la prueba y tal, vemos que es una película que además de retratar a una persona que se tiene que enfrentar a un cáncer con 28 años, es una persona es una película que nos dice que las cosas no se superan nunca solos y que necesitas a alguien, ¿no? Y ese alguien en la película es muy importante. Y ese es el encanto de la película. Además del retrato que se hace de este chico que lo interpreta Teodor Pellerín, que lo hace súper bien.
2: Y además también tiene una cierta obsesión con la muerte de su padre de niño, al que no recuerde, que no para de preguntarle a su madre por él, ¿no? Hay un momento muy duro.
1: La Jean Balibar es la madre.
2: La madre, ¿no?
1: Sí.
2: Y hay un momento duro en el que está hablando con su mejor amigo, que es el que al final le acompaña al hospital, y habla del cáncer. Y dice, bueno, la estadística esta de que sabes que es uno de cada dos de cada tres hombres cogerá un cáncer y una de cada dos mujeres. Y entonces dice, no, la estadística está cambiando. Todos vamos a coger el cáncer, lo único que no sabemos cuándo. Y entonces el chico le dice, como es joven y no está dentro de los parámetros, dice, bueno, ahora me ha tocado a mí, ¿no? Y tal, pero es muy duro, ¿no?, ese diálogo, pero bueno.
1: Sí, pero para nada melodramática la película,
2: ¿eh? No, pero nada, se me ha quedado... ese diálogo se me ha quedado impregnado.
1: Es una película tristona.
2: Sí,
1: claro. El tema que trata es una película también tirando a melancólica, ¿vale? Bastante nostálgica, porque es que el tío este, es que a veces hay momentos de la película que le dices, va, tío, que sí que tienes cáncer, pero arranca, coño.
2: Sí, sí. Tiene cara de buena persona. Ese chico tiene cara de buena persona.
1: Sí, te lo quieres. Te lo quieres un montón, Y los amigos son gente estupenda.
2: Sí, muy maja, sí.
1: Es una película en la que no hay malos.
2: No, malo es lo que tiene.
1: Todo el mundo es bueno, sí. El enemigo es un virus, es un bicho.
2: Es un bicho, exactamente.
3: Dejarme que os tranquilice la estadística. Somos tres.
2: Sí.
3: El más jodido estoy yo, o sea, que estáis salvados, seguro. O sea, no sufráis lo más mínimo.
1: Sí.
2: Bueno, eso
1: bueno, la película se titula Nino y está dirigida por Pauline Loquez.
6: Vous avez bien passé des examens médicaux récemment?
7: Ouais, c'est pour de la fatigue.
6: Et on vous a prescrit des examens complémentaires pour une douleur persistante à la gorge, c'est bien ça?
7: C'est pas un...
6: Vous êtes jeune donc prioritaire. Vous pouvez commencer dès lundi.
1: Se estrena esta semana también la película que inauguró el BCN Film Fest de este año, de este 2026. Se titula Viaje al País de los Blancos y es también una ópera prima dirigida por Dani Sancho. Y es de una de esas películas, no sé si estás de acuerdo conmigo, que se le perdona todo, aunque solo sea por las buenas intenciones que tiene.
2: Sí, lo que pasa es que tiene poco presupuesto. Está ahí Emma Villarrasau, su marido, en la vida real, el actor Jordi Bosch, y bueno, intentan salvar, pero yo creo que hay muchos estereotipos y bueno, sí que es de buenas intenciones. Bueno, pero tendría que tener más ambición la película.
1: Bueno, tiene también la ventaja de que está basada en el libro de Usman Umar, que se interpreta a sí mismo al final de la película, con lo cual un poco dices, es que lo que te están contando es realmente lo que pasó, ¿no?
2: Exacto.
1: Sí que es verdad que es una historia bastante tópica, más que tópica porque la hemos escuchado muchas veces, ¿no? El rollo ese de gente que se va de su aldea en África, pasa un periplo de 4, 5, 8, 10 años hasta que llega a la ciudad a la que intentaba llegar. Cuando llega a la ciudad casi es peor que en el desierto. Y aquí en esta película hay dos cosas que la diferencian un poquito. La primera es que el personaje de Usman se va de su aldea no porque esté en la miseria o sea un perseguido político o climático, sino porque simplemente ve pasar un avión y entonces piensa que los blancos, que si hacen esas cosas es que tienen muchas cosas. Entonces él quiere ir al país de los blancos porque quiere ver lo que los blancos tienen. ¿Vale? O sea, es un poco la llamada de la riqueza, ¿no? Pura y dura. ¿Vale? Luego, todo lo que es el viaje hasta que llega a Barcelona no se ceba mucho, sí que
2: no,
1: lo vemos.
2: Hay una elipsis y luego vemos flashbacks, pero bueno.
1: Sí, exacto, tampoco le interesa mucho. Supongo que la gente de la película ya sabe que eso ya lo hemos visto en otros sitios.
2: Y que saben que lo va a pasar muy mal.
1: Y después, la segunda cosa que le da una cierta peculiaridad es que hay una pareja de barceloneses que terminan adoptando a este hombre, que es verdad, que es la pareja que es la Villarrasau y el Bosch. Y que es verdad, lo adoptaron y le dieron el nombre y demás.
2: Sí.
1: Y entonces, al final, cuando ya sale este señor, vemos que es un hombre que ha terminado montando una ONG que se encarga de promover la educación digital de jóvenes en Ghana, ¿no? Y que es un tío pues que va dando conferencias y demás, y que ya se le ve que tiene un cierto carisma. La película es muy sencilla, es una película hecha con bastante poco dinero, se aguanta sobre todo por los intérpretes. Sí, sí. Es una película con bastante color, y es de esas películas bien intencionadas. Sí. Que es el rollo que pretende y lo que quiere hacer.
2: Sí, sí, yo conocía el tema porque había visto en un Telenoticias de TV3 cuando él montó la obra. De hecho, esto en la peli, sí. Bueno, una obra monólogo, esto lo vemos. Uh-huh. Y es real, porque yo lo vi en las noticias y me acuerdo perfectamente, y porque me impactó un poco. O sea, quiero decir que, y ahora ha salido las entrevistas con este chico, ¿no? Que creo que sigue uh-huh. viviendo en Barcelona. Sí. Pero sí, las intenciones, es la vida pura y dura,
1: y de lo que hacen otras personas. Exacto. ¿No? La película se titula Viaje al País de los Blancos y está dirigida por Dani Sancho.
8: ¿Os lo preguntáis vosotros cuando veis a alguien durmiendo en la calle? ¿Pensáis en cómo han llegado hasta aquí? No lo pensáis, porque la respuesta es demasiado dura. Solo era un niño.
1: Se estrena también Obsession. Yeah. Digo yo que será Obsesión porque como lleva dos S, si llevase una solo, acento. Sería Obsesión, claro, claro. y sin acento. Así que será Obsesión, ¿no? Sí. Que es la segunda película que nos llega en poco tiempo de youtubers que habían hecho sus cortos y demás. Este también había hecho mogollón de ellos, pero este ya había hecho un largo, ¿eh? Uno que se titulaba Milk and Cereal.
2: Vale, no lo he visto.
1: Del 24. Pero claro, estos como son youtubers y tienen tropecientos mil seguidores, cuando hacen una película, tropecientos mil tíos al...
3: Todos para allá.
1: Así que, ¿qué pasa? Le hace una película con $750,000. Sí. Esto ya sabes que siempre trampa, ¿sabes? Siempre hay algunas cosas que las camuflan y qué tal.
2: Sí,
1: ¿vale?
2: Pero aquí él no siempre le ha ayudado. En Background sí que le ayudaron los James Gunn y compañía y alguno más. Mm. Y a este no le ha ayudado. Pero claro, son 750,000 euros. Y lleva, se estrenó en mayo, ¿eh? Lleva en el mundo, por ejemplo, en España se estrena hoy, ¿no? Viernes. Sí. Lleva 337 millones de dólares. En todo el mundo, de momento, y costó $750,000.
3: Pero es que es un poco como la trampa esta de hemos rodado con un iPhone, sí. Claro, y una óptica de tres pares de cojones.
2: Y Catherine, sí, claro, lo de la democratización del cine es un poco mito, ¿no? Está bastante mito. Pero lo de esta película es brutal. Yo la vi en el Festival de Sitges y me quedé enamorado. O sea, de hecho, esta peli sí que es una película de terror no convencional, pero a diferencia de Backrooms, nada de terror elevado ni hostias. Es una película de jóvenes. Tiene un poquito, me recuerda a Vic, esto de que va a pedir la piececita. O sea,
1: alguien
2: esta.
1: Que pida un deseo y sí, se le cumple, ¿no?
2: Se le cumple. Vigila, cuidado con vigila, ¿no? Lo de Fausto, el tema de Fausto, ¿no? Que vigila con lo que deseas que se puede cumplir, ¿no?
1: Exacto.
2: Y
1: en este caso es que me quiera mucho es la chica, ¿no?
2: Exacto. Y la chica, que se llama Navarrete de apellido, que de verdad que hay un momento que te olvidas que es guapísima, que está buena, todo lo que quieras. O sea, es que huirías de ella, o sea, pero vamos, por patas. O sea, antes te irías con Drácula, con Frankenstein, de verdad, es que da yuyo. O sea, lo hace tan bien que da un miedo. O sea, esa transformación que hace esta actriz, o sea, está brutal. O sea, da miedo de verdad, pero miedo
1: Inde
2: real.
1: Navarrete se
2: Inde
1: llama.
2: Navarrete,
1: Inde exacto. Navarrete se llama.
2: Es brutal, o sea, da un yuyu, da un yuyu, con lo guapa que es, da un yuyu. Está muy bien interpretada y está muy bien dirigida por el Carrie Baker, ¿no? Se llama Carrie Baker.
1: Y
2: ya digo, una película que quizá no pretendía lo que está consiguiendo y lo que conseguirá, que será una de las pelis de la temporada de terror.
3: Sí, ¿Es de estas de terror que la chica guapa va hacia donde no debe ir?
2: No, es un chico que está enamorado de una chica muy guapa, son amigos, pero ella en principio no le hace ni puñetero caso. Y está tan enamorado de ella que un día va a una tienda, pide una cajita, que es como mágica, pide que se le cumpla el deseo de que
1: me parece que es una rama de saúco,
2: sí,
1: de saúco, que el truco está en que la rompes.
2: Eso es.
1: Y cuando la rompes tienes que pedir un deseo. ¿vale? Y entonces se te cumple, un poco como lo de...
3: Bola de drag.
1: Sí, lo de soplar las velas, como sí, lo de soplar sí, las velas sí, y demás. Sí, sí. ¿No? Y realmente se le cumple, él pide que la Nikki, sí, me parece que se,
2: no
1: me parece que es el nombre,
2: nombre sí.
1: Le pide que la quiera mucho,
2: sí, sí.
1: Que lo quiera mucho.
3: Y Ibai la quiere mucho.
1: Y Ibai sí. lo quiere
3: Igual
1: mucho.
3: Demasiado.
1: Demasiado.
2: Quizá demasiado. Se pasa tres pueblos queriéndolo, ¿no? Y tal. Y...
1: ¿Sabes aquello de hay amores que matan? Y hay amores que además de matar, acojonan este.
2: Pero no vean el tráiler. Por favor, de verdad. ¿No? Hace poco Spielberg decía que
1: los terceros actos... Ni oigan este programa, que la hemos contado entera.
2: No.
3: Que al final la matan,
2: ¿no? No, pero el final no lo hemos explicado y en el tráiler sí que se ve.
1: Pero no lo hemos explicado por dos razones. Primero, porque el Xavi es muy educado y nunca hace spoiler. Uh-huh. Y segundo, porque yo no la he visto.
3: Que si no ya lo sabríamos, que el asesino es el mayordomo.
2: Exactamente. Pues el final no lo contamos, es diferente. No lo hemos dicho y en el tráiler, lamentablemente, yo lo he visto.
1: ¿Tú has visto Backroom?
2: Sí.
1: ¿Mejor que esta, que Backroom?
2: Para mí es mejor porque es menos arrogante, intelectual, ambiciosa, pretenciosa y además con estrellas de cine que habrán cobrado lo suyo. En cambio aquí no, los actores son desconocidos.
1: A mí me aburrió, Backroom.
2: Sí, a mí Abergartos también. La película de IKEA,
1: la
2: peli de IKEA me aburrió bastante.
1: Obsession, de Curry Baker. Berker, la película de terror de la semana.
9: Voy, por chupitos.
10: Voy contigo. Si es tan importante para ti, y sé que lo es, dile, Nikki, creo que deberíamos ir a tomar algo juntos.
1: Y acabaremos los destacados de la semana con la película, en mayúsculas.
2: Que también es de terror, ¿no?
1: También.
2: Es de lo malo que es.
1: Super claro. Me han dicho que no, ¿eh?
2: ¿Yo?
1: No, vale. He hecho, como es Warner y no nos invitan, pues no lo hemos visto. Pero
3: ¿ha pasado a destacados?
1: Sí, sí bueno, porque claro, he ido a ver Minions. Ajá. Y entonces los de Supergirl la habían visto antes. Y entonces he estado hablando con alguien que la había visto y tal.
3: O sea, bien es documentado.
1: Sí,
3: va en destacados por alguna razón concreta.
1: Porque es la película que más está aquí. Claro, es la grande. Y porque, como decía, como comentaba esta mañana Loti Rodríguez Marchante, el crítico del ABC, que es una película que da lo que ofrece, todo el mundo sabe de qué va el tema, y que es una película entretenida. O sea, que ya está, pues para pasar un rato, que si quieres ir a verlo, pues ya está. No, ni te vas a disgustar ni te vas a sorprender.
3: Pues casi dos horas de entretenimiento.
1: Exactamente.
3: Al final el cine también puede ser eso.
2: Recordar que hay un antecedente o un precedente de Supergirl a principios de los 80, que fue un fracaso, vamos, pero descomunal. Pero ahí estaba Faye Dunaway cobrando el talón y un Peter O'Toole cobrando un talón y una chica que hizo de Supergirl y que ya no volvió a hacer nada más en el mundo del cine.
1: No, aquí se ve que se lo han montado de otra manera completamente diferente, sí. Ella es además Millie Alcock. No, no conocemos. Pero bueno, ya sabemos. Supergirl es lo que es, pues Supergirl. La chica está vestida de azul y rojo con el perrito.
2: La prima de Supergirl. Jor-El, y que se aparecía en el Superman de James Gunn al final, con unas copas de más. Porque aparecía alcohólica bastante al final.
1: La Supergirl.
2: Sí, salía al final de Superman, que iba a buscar el perro, porque el perro es suyo, no es de Superman, es suyo, y venía a buscar al perro. Y venía con, diríamos, castigada con las...
3: Pasada de vueltas,
2: así bueno, te la mostraba.
1: Bueno, si hay algún oyente que va a verla y quiere llamarnos y hacernos una reseña, lo invitamos.
3: Sí, venga,
1: yo desde luego no voy a pagar, por verla, al menos por ahora, porque ya sabes, no digas de este agua no beberé. Hasta aquí destacados de la semana. Ponemos un poquito de música un tema de letras robadas.
3: Celebration.
1: Y uno de los que interpretan en las bodas, ¿sabes? Y después nos vamos con la séptima calle, que hablaremos de Poltergeist.

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1: De Poltergeist, la película que no dirigió Steven Spielberg.
2: Exacto, sí, sí, que mucha gente pensó. Bueno, Poltergeist es una película mítica de 1982, estrenó en junio, el 4 de junio en América. En España llegó el 15 de septiembre de 1982, una película que arrasó.
1: Gran año el 82, ¿eh?
2: Vaya, siempre 81, no, 81, pero 82 también.
1: Sí, sí,
2: el año de Naranjito.
0: Naranjito, gran año.
2: Gran año. Bueno, pues con un presupuesto de 10.700.000 euros ganó a nivel mundial, esa época, más de 77 millones, que no está mal. Luego se hizo una segunda parte, una tercera, que no funcionaron tan bien, pero que estaban los mismos actores. Y en 2015 se hizo una revisión flojita con Sam Rockwell de protagonista.
0: ¿Esto es Caroline Ven hacia la luz? ¿Es esta? ¿La de Paul?
2: Sí, que sí, cuando dice, ya están aquí. Sí, sí, sí. Bueno, pues Poltergeist.
1: Está bien.
2: Bueno, Poltergeist es una película que está dirigida por Tom Hopper, que había esa brutalidad que era la matanza de Texas, creando un mito como Leatherface. Pero ¿sabes que en Poltergeist creo debe ser la única película de terror en la que no muere nadie? No muere nadie. Sin embargo, la muerte está presente, sobre todo al final, cuando se enteran de una cosa. Pero no muere absolutamente nadie en toda la película. Yo me gustaría revisar todas las películas de terror en alguna en la que no muera nadie, ¿no? Aunque ahora estoy recordando una de la que hemos hablado, que creo que tampoco muere nadie. Ah, sí, que mueren, sí. Que la cabeza cortada de una chica está muerta. Si le cortan la cabeza es que ha muerto.
0: Si no fuera por ese detalle.
2: Sí, ese detalle.
1: Bueno, ahí está. Sí.
2: Poltergeist, como hay poco tiempo, simplemente destaco la música de Jerry Goldsmith y las dos, diríamos que... los dos rumores o las diríamos las leyendas que surgieron en esta película. Una, la que hemos elegido, un día me dijiste, oye, Fernando, vamos a hacer un día... Ay, Xavi, tú, Fernando, me dijiste, vamos a hacer una serie de películas que todo el mundo piensa o que podría haber dirigido Spielberg. De hecho, sí que las hay, pero Poltergeist fue la peli que todo el mundo pensaba que la dirigió. ¿Por qué? Por muchas razones. Todo viene de un día que Tom Hopper, de hecho, le iba a dirigir Spielberg, ¿eh? Escribió un guión en que unos malévolos extraterrestres entraban en una familia y se portaban muy mal, cosa rara en Spielberg, pero se reunió con Kathleen Kennedy, la productora jefa de DreamWorks y tal, y le dijo, oye, que hay muchas pelis ya de extraterrestres, ¿no? Y tal, entonces hizo E.T. Entonces, en ese verano del 82 estrenó E.T. y se estrenó Poltergeist y le llamaron el verano de Spielberg. Pero un día Tom Hopper le pidió a Spielberg, que estaba muy activo en esos momentos, que fuera el director de segunda unidad de una secuencia con un coche teledirigido. Entonces, Tom Hopper se encerró en la casa controlando otras cosas y Spielberg dirigió esa escena. Y en ese momento vinieron los periodistas y lo vieron dirigir.
0: Entonces,
2: ya sabíamos que esto la había dirigido. Ya nos extrañaba que Spielberg hubiera elegido al director de La Matanza de Texas, ¿no?
1: Sí, sí,
2: que además
1: sí.
2: Hizo la segunda de La Matanza de Texas. Pero no fue así. Y bueno, Spielberg escribió una carta a la revista Variety diciendo que la dirigió Tom Hopper. Pero si bien el protagonista Greg T. Nielsen dijo que no, que la dirigió Tom Hopper, Jerry Goldsmith, el músico, dijo que Spielberg pasó de Hopper y la mayoría de escenas las dirigió él. No lo sabremos, ¿no? Pasa como lo del tercer hombre con Carol Reed y Orson Welles. O La extraña pareja con... Bueno, no, La extraña pareja no, porque sabemos que...
1: Pesadilla antes de Navidad, que no es de Tim Burton.
2: Exacto, que no es de Tim Burton. Otra también. Entonces eso ocurrió. Eso es una de las leyendas y nunca lo sabe. Bueno, nunca. Si Spielberg un día quiere confesar o no, ya veremos. Ya escribió una carta.
1: Pero Spielberg hacía de productor. Sí.
2: Y creador de la idea.
1: Claro.
2: Y creador de la idea y co-guionista.
1: Lo que sí es verdad es que en todas las películas que Spielberg ha metido mano... no como director, sino como productor o como guionista o todo eso, se ha notado en todas.
2: Claro.
1: Se nota en todas, porque el tío tenía un poder impresionante.
2: Bueno,
1: ¿no?
2: Cuando J. Bayona dirigió Jurassic World, la segunda, Spielberg le dio ideas. Claro, es que el cine es una cosa conjunta.
1: Sí.
2: Y hay veces que incluso los actores, o sea, la escena más famosa... Bueno, una de las escenas más famosas de En busca de la perdida, que también cumple, es del 82 y cumple 45 años, es aquella en la que Harrison Ford va a pelear con un tío de 2 metros, se aparta a todo el mundo y coge y le dispara. Y provocó risas, y es porque se tenía que pelear. en el guión estaba, pero Harrison Ford no era tan listo como Spielberg y Lucas, que se trajeron la comida de Inglaterra. Él comía en la India y cogió una gastroenteritis de la UPA y le dijo que no se encontraba bien para pelear. Y es una escena mítica.
1: Que se iba a cagar encima si se peleaba.
2: Exacto. Y otra de las leyendas, esa oscura de Poltergeist, es la maldición. Sí. De que muchos de los actores fallecieran en extrañas circunstancias. A ver, eso yo creo que es un poco filaprim. Bueno, la que hace de hija adolescente del matrimonio, Dominique Dunn, murió pocos meses después del estreno, tenía 23 o 24 años, porque la estranguló su exnovio. Se quedó en coma y murió. Madre El novio mía. Solo estuvo 3 años en la cárcel, y Dominique Dunn, pues si no lo saben, es la hermana. Era la hermana menor del Griffin Dunne, que hace poco nos estrenó la película Estar divorciados, o a ver si se estrenaba. Griffin Dunne, el protagonista de Hockey Noche, lo hablaba de su hermana. La otra es Heather Rook, la niña, que murió por una mala praxis medicinal o médica, y con 12 años murió, que es la niña la que dice ya están aquí. Will Sampson murió de cáncer en el 80. Esto no es tan raro. Will Sampson es el indio de Abrimos los ojos en el cuco, pero como también salía en la 2, y luego Julian Beck, el reverendo de la segunda parte, murió de cáncer de estómago durante la filmación. Cosas que pueden pasar también.
1: Bueno, esto pasa como en el Festival de San Sebastián, que durante unos años se les murieron todos los que le habían dado.
2: Eso fue por culpa de Billy Wilder. Claro. Que lo dijo. Dijo, todos los que van se mueven. Bueno, Paco Rabal iba a buscarme y se murió en el avión.
0: Pero pasaba.
2: Claro. Si dan premios Donostia a gente de más de 90 años, pues entra esa posibilidad, ¿no? Y tal.
1: Poltergeist. Bueno, igual valdría la pena revisarla, ¿eh?
2: Sí, a ver, yo sí. A ver, daba yuyu, daba mucho yuyu.

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2: Pues quedan en los estrenos de la semana una película francesa dirigida por Gianluca Jodis, que hizo El poeta y el espía hace cosa de 6 años. Y ahora ha hecho una que se titula Los últimos días de María Antonieta, pero le han puesto este título, pero en realidad debía ser Los últimos días de Luis XVI, porque al que matan en realidad es a Luis XVI en la película. Que el original no es ni una cosa ni otra, que el original es El diluvio, Le Deluge. Porque es el diluvio por aquello.
3: ¿Cómo hemos llegado a ese título entonces?
2: Claro, es que hace falta un poco de cultura. Lo del diluvio es porque Luis XVI decía que cuando él dejase el reinado o muriese, detrás de él iba a venir un diluvio, porque él estaba convencido de que era rey por divina gracia y tal, y que después de él iba a venir el gran desastre. Y entonces la película es muy curiosa porque tiene un planteamiento muy curioso. Está centrado en los últimos días de Luis XVI, desde que llevan a la familia al castillo del Temple, prisioneros, hasta que ejecutan al rey, ¿no? Y no salen para nada del castillo. O sea, toda la película está en el castillo. Entonces, primero lo meten en una sala que está completamente vacía y luego lo separan y los meten a Luis XVI en una celda y al resto de la familia en otra, ¿no? Y la película cuenta un poco esa degradación, ¿no? Porque empieza con un capítulo que es los dioses, los hombres como dioses, Luis XVI como gran rey. La segunda es los hombres, ya le han despojado de todo, es un pobrecico en realidad, ¿no? Y la tercera es los muertos, que es la ejecución, ¿no? Y de fondo pues quedan todos los revolucionarios y demás que los han pintado un poco como bastante malos. Y la película está basada en los diarios que hizo el asistente, que era el único sirviente que les dejaron a la familia para que los atendiera durante ese estado de prisión, ¿no? Lo curioso es cómo está dibujado el rey, cómo está dibujada María Antonieta y cómo está dibujada la familia, y que huye un poco del típico, la típica película de época de pompa y boato, ¿sabes? Uh-huh. De aquello de bailes, salones, vestidos y demás. Estos van siempre con el mismo vestido y estás deseando que se lo quiten porque los pobres dices, pero... Y él insiste, ¿nos podéis traer ropa limpia? ¿Sabes? El tío insiste, pero no se la llevan, qué cabrones. Pero bueno, los últimos días de María Antonieta, una propuesta cuando menos original y diferente.
4: Todo rey está condenado por naturaleza. No se puede reinar inocentemente.
1: Majestad.
2: De Japón nos llega una película de esas que mejor no recomendar a los amigos porque los puedes perder,
1: sí.
2: ¿Vale? Se titula Pálida luz en las colinas y es una película que es fácil salir de ella sin haber entendido casi nada de lo que te han querido explicar. ¿Por qué? Es una película que está basada en una novela de Katsuo Ishiguro, tú lo dices mejor, ¿eh?
3: Sí. ¡Ishiguro!
2: Exacto, este.
1: Muy bien,
2: este,
1: con acento,
2: ¿vale?
1: Con acento.
2: Que fue premio Nobel en el 2017, premio Nobel de literatura en el 2017. Y si tú lees las críticas de la novela, hay una cosa en la que todo el mundo coincide, que es la novela explica más por lo que omite que por lo que dice.
1: Ah, vale.
2: Eso significa que o eres un artista y ves, o no hay manera. Y entonces la película hace más o menos lo mismo. Y entonces hay dos tipos de espectadores. Los que han leído la novela y entienden la película, y los que no hemos leído la novela
1: somos
2: y nos quedamos
1: mayoría,
2: a dos velas.
1: Exacto. Exacto.
2: Entonces, no sabes bien, es la historia de una mujer que vive en Nagasaki después de la bomba atómica y que ha emigrado a Inglaterra y que tiene una hija y que le está contando historias de Nagasaki a la hija, ¿no? Entre que los japoneses son muy raros con el rollo este de la bomba atómica porque se avergüenzan mucho de haber sido víctimas. O sea, en lugar de cagarse en la leche de quien ha tirado la bomba, se avergüenzan de eso. Y después el tema del suicidio también, que lo viven muy malamente.
1: Bueno, es que castigan a la familia de quien se suicida.
2: Exacto, ¿sabes? Entonces hay ese rollo ahí de vergüenzas y de no sé qué, y de cosas que no sabes bien quién es quién, ¿no? De repente un personaje se confunde con el otro, ya no sabes si lo ha imaginado, si lo ha recordado y demás. Un lío. Vale. Eso sí, es una película muy bonita, ¿eh?
1: Muy bonita. Qué colores. Qué bonitos paisajes.
2: Qué bonita.
1: Sí, pero no he entendido nada. Pero
2: exacto.
1: Muy bonita.
2: Qué buena fotografía.
1: Es que buena fotografía.
2: Que dice el que, sea, el que va de entendido.
1: Sí, voy a leer el que yo diseño más y he dirigido.
2: Exacto. Y luego te explico de qué va, ¿no? Pálida luz en las colinas, de Kei Ishikawa.
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2: Claudia Pinto nos ha traído una película que se titula Morir no siempre sale bien,
1: que
2: es una historia con un cadáver que no es cadáver.
1: Exacto. Yo cuando vi que Claudia Pinto dirigía esta película, me froté los ojos y dije, será otra Claudia Pinto. Por cierto, es venezolana y de aquí mi corazón hacia Venezuela por lo que ha pasado, lo que pasó ayer y pasado hoy.
2: Terrible.
1: Bueno, terrible. Bueno, pues es una película, es un divertimento. Claudia Pinto, que había dirigido, que vive en Barcelona, es una directora de culto, una película muy difícil como Las consecuencias, y un maravilloso documental sobre la Carmelías,
2: Mientras seas tú,
1: ¿no? Y ahora ha hecho la película, es un divertimento, una comedieta.
2: Vamos a pasarlo bien,
1: vamos a pasarlo bien. Pasa en Valencia, los actores hablan en valenciano, y bueno, es el marido de una mujer y su hermano se quedan sin trabajo, y no solo se quedan sin trabajo, sino que el jefe muere. Eso es el trabajo.
2: Fallece.
1: Y entonces ellos deciden secuestrar el cadáver del muerto para pedir un dinero por un rescate.
2: El dinero que les deben por indemnización.
1: Por la indemnización.
2: ¿No?
1: Pero no saben que la familia del
2: ha hecho un trafullo.
1: Lo que va a pasar. Sí. Ahí está Anna Wagener, que es una actriz siempre buena. Y bueno, a mí objetivamente pues me cuesta hablar mal porque está Juan Carlos Brito, que es un amigo de infancia y está allí trabajando, ¿no? La película es divertida, ¿eh?
2: Sí.
1: Mejor de lo que pensaba, eso sí, ¿eh? Y está también Pau Durá, que es un grandísimo actor.
2: Y la Carmen Arrufat y la Tamara Casellas.
1: Exacto, todos de Valencia y tal. Sí. Y bueno, pues, oye, que te lo pasas bien.
2: Entretenida,
1: sí,
2: vale,
1: sí.
2: Pues ya está. No, morir no siempre sale bien.
1: Exacto.
2: Y vamos a acabar con dos películas que tampoco vamos a recomendar.
1: Vale.
2: La primera porque es una película de Arabia Saudí que uno va y ve, quiere ver por lo menos un poco de exotismo. Pero resulta que es una mujer que está indagando el asesinato de una adolescente y es como una telenovela mediocre, pero muy mediocre. ¿Vale? Que no te la crees ni para atrás. O sea, es que no hay por dónde cogerla, la verdad. Y la otra es Jackass. Lo mejor para el final, que es la última. Prometen que es la última.
3: Prometen que es la última, exacto, de verdad. Vale.
2: Y si os enrollan esto de tíos que se dejan hacer golpear, electrocutar y demás, la verdad es que a veces hay algunas, o sea, tú te lo miras y hay algunos que son graciosos.
3: Te echas una risa.
2: Pero hay que, es que, claro, dice, vale, que sí, que es gracioso, dice, pero es que todo el resto es gilipollas.
1: Es un vídeo de primera, pero a lo hardcore, ¿no?
2: Exactamente.
3: Bueno.
2: Venga.
3: ¿Nos vamos con plataformas?
2: Venga, va. Que tenemos unos minutillos.

0: ¿Qué vale. tenemos en plataformas?
1: Venga, en plataformas, si nos vamos a Movistar, podemos ver unas cuantas. Pillion, por ejemplo, que también está en Filmin.
0: Sí, Pillion es una película del Reino Unido, de Harry Lecton, que es muy curiosa porque son gays, ¿vale? Pero que establecen unas situaciones de poder muy curiosas. Pillion es el asiento de atrás de la moto, ¿vale? Y entonces es el que hace de dominante, que es el que lleva la moto, y el que se pone detrás, que hace como de esclavo, ¿no? Y es súper curiosa la película, porque además no está inventado. O sea, hay gente que establece voluntariamente ese tipo de juego, ¿no? Y está muy bien hecha, con Alexander Skarsgård.
2: El hijo de Stellan Skarsgård y hermano del Pennywinning.
0: Pillion se titula.
2: Sí.
0: Muy curiosa la película. ¿Qué más?
1: En Movistar también Blue Moon.
0: Ay, esta es la de Richard Lindlecker,
2: sí.
0: con el Ethan Hawke haciendo de escritor,
2: compositor
0: que se tira toda la noche en el
2: bar.
0: Es impresionante.
2: Muy bueno, el trabajo de él es impresionante.
0: No funcionó para nada la película, pero un trabajazo muy chula esa película.
1: Sí, y también podemos recomendar El fantasma de mi mujer.
0: Esta es un divertimento de María Ripoll,
2: vale.
0: De un tío que se cree que han matado a su mujer, pero resulta que aparece por ahí en plan fantasma. Vale. Y está bien montada.
2: Sí,
0: es un divertimento curioso con el Javier Rey y la Loreto Mauleón. ¿Vale? Y dentro de la chorrada que es, por lo menos tiene un poco de consistencia y la verdad es que es agradable, El fantasma de mujer, sí.
1: Volvemos a Filmin. Lily.
0: Lily es una película sobre un caso real de una mujer que demandó a Goodyear, la fábrica de neumáticos, porque la tenían de supervisora y ganaba la mitad que sus compañeros masculinos, ¿vale?
1: Muy bien.
0: Entonces, al principio ganó, un jurado federal le dio una indemnización de 3,8 millones de dólares, luego vino el Supremo, lo revocó, ¿vale? Vino Obama después y a raíz del caso este le hicieron una ley de pago justo, pero apareció Bush, y la censuró la ley. Toda una historia. La protagonista es la Patricia Clarkson. La película muy sencilla, pero vaya, como documento histórico vale la pena.
1: Sin salir de Filmin, Tierra Baja.
0: Esta es una película con la Aitana Sánchez Gijón y el Pera Arcuyé, que la Aitana Sánchez Gijón se ha ido a una masía, es una guionista, y llega el Pera Arcuyé para que le haga un guión de una película. Una de estas cintas de autor, ¿sabes?
2: Vale,
0: de actores.
2: Vale,
0: de actores.
2: Vale.
0: Si os gustan estos dos, os encantará,
2: sí,
0: porque
2: claro,
0: son ellos.
2: Son grandes.
0: Son ellos.
1: Y luego también podemos ver La tierra de Amira.
0: Esta es una chica muy guapa, marroquí, que se llama Mina El Hamani, que llega a un sitio, tiene un accidente y acaba en la casa de Manuel Morón.
2: Ah, sí, me acuerdo yo, sí. Que sí que al principio no hay... Bueno, él no, la rechaza, no quiere,
0: sí,
2: es muy
0: sí.
2: esquivo.
0: Y luego tienen buena relación.
2: Sí,
0: también
2: sí,
0: está bien montada
2: está bien,
0: la película.
2: Sí, sí.
1: Pasamos por Prime para recomendar Kraken, el libro negro de las horas.
0: Que es la que está basado en la novela. Si os habéis leído la novela, ya no hace falta que vayáis a ver la película.
2: Vale.
0: Pero si no os habéis visto la novela, está bien. Es una película de detectives, de inspectores y demás. Tiene un puntito.
1: Y Disney, Avatar, Fuego y Cenizas.
0: Eso, pero la última entrega
2: de Avatar.
0: No hay
2: que ponerse las gafas en casa.
0: No, para nada. Lo que sí podéis ver es Torrente Presidente en Netflix.
1: ¿En serio?
0: Sí.
1: ¿Ya la tenemos ahí?
0: Sí.
2: Bueno.
0: Y la última del Schnabel, del Julian Schnabel. El manuscrito de Dante.
2: Bueno, no sabía que a este le dejaban hacer cine.
0: Sí, todavía.
2: Es que con la enciclopedia, con tres carreras universitarias para entenderlas.
0: Sí.
1: Hostia, pero ahora me ha sorprendido que vaya a Netflix. Normalmente Santiago Segura se mueve en Prime.
2: Y ya habrá
1: pagado algo más Netflix, ¿no?
0: Sí.
2: Todo Netflix ahora. Vale.
0: Mira, nos vamos a ir con el tema. Ponlo desde el principio.
1: Sí.
0: Venga. Nos vamos a ir con el tema de los créditos finales de Nino,
2: que es una
0: canción muy, muy, muy chula, ¿vale? Y con esto nos vamos a despedir pues hasta el viernes que viene.
2: Claro.
0: Venga, sed buenos, no veáis muchas porquerías, ¿eh? Y ya sabéis, ir al cine, que hay aire acondicionado. Hasta luego.
1: Adeu.
2: Adeu.

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Recordad que también podréis encontrarnos en la web de Radio Castelldefels y en nuestras páginas de Facebook e Instagram para todo tipo de sugerencias y peticiones. Hoy iniciamos nuestro paseo por Indianápolis con una de las bandas más importantes del panorama musical mundial. Comenzamos con una banda que posiblemente ni sea indie, ni su rock llegue a ser del todo alternativo, pero siendo quienes son y gustándonos como nos gustan, se les puede perdonar casi todo. Ellos son los irlandeses U2.

Walk on Water, de la banda de Los Ángeles 30 Seconds to Mars. Y de la música de los de California, de una banda formada en Sheffield, Inglaterra. Ellos son Arctic Monkeys y el sencillo que ya comenzamos a escuchar tiene por título Tranquility Base Hotel and Casino.

Ellos eran Arctic Monkeys, una banda inglesa de indie rock, generalmente considerados parte de la escena indie post-punk revival, junto a bandas como Franz Ferdinand, Kaiser Chiefs y Bloc Party, y lleva por título Tranquility Base Hotel and Casino. Y aprovechando los ritmos suaves que nos han dejado los chicos de Arctic Monkeys, nos vamos con un cantautor de indie rock y Britpop llamado Richard Ashcroft. El que en sus inicios como artista fuera el vocalista e imagen del grupo The Verve, ahora en solitario continúa maravillándonos a todos con sus nuevas melodías, Natural Rebel.

0: That's When I Feel It, de Richard Ashcroft.
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0: Seguimos. La Casa Azul, la gran esfera.

el final del amor eterno de la Casa Azul. Y ahora dejamos a Guille Milky Way y nos vamos con un grupo escocés de Glasgow. Ellos son The Jesus and Mary Chain, una banda formada en 1983 y una de las bandas pioneras del rock alternativo y del indie rock en Reino Unido, además de un referente para grupos que han ido surgiendo desde entonces. Nosotros hoy, Damage and Joy.

Lo que acaba de sonar tiene por título Amputation, de la banda escocesa The Jesus and Mary Chain. Y el siguiente grupo con el que nos encontramos se formó a principios de la década de los 90 en San Diego. Tiene por nombre Stone Temple Pilots, y una de sus principales características es la variedad de estilos musicales empleados en sus canciones, fluctuando dentro de la ambigüedad del rock alternativo de la década de los 90. Lo que suena a continuación se titula Meadow.

Meadow, de la banda de rock alternativo Stone Temple Pilots, y a los que escucharemos a continuación es a los chicos de Love of Lesbian. El sencillo que hemos elegido para este momento es nada más y nada menos que Allí donde solíamos gritar.

0: El tema que habéis escuchado tiene por título Allí donde solíamos gritar, de la banda catalana Love of Lesbian.
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0: Continuamos en Indianápolis, en Radio Castelldefels. Ahora con la banda estadounidense Garbage y su LP Versión 2.0.

Esto era I Think I'm Paranoid, de la banda de rock alternativo y dance rock Garbage. Y de un LP que cumplió 20 años a otro que también los cumplió y que también hemos querido recordar en Indianapolis. Ellos son los galeses Manic Street Preachers y el álbum This Is My Truth, Tell My

Manic Street Preachers y el sencillo If You Tolerate This Your Children Will Be Next. Y continuamos con los Manic Street Preachers.

0: Esto era International Blue, de la banda de Gales Manic Street Preachers.
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0: Seguimos en Indianápolis.

0: Stand Up Tragedy de los escoceses The Fratellis.
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0: Y la siguiente canción será la última de este nuevo paseo por Indianapolis. Ha llegado la hora de la despedida. Hoy os decimos adiós con Vampire Weekend y el tema que escuchamos a continuación, Harmony Hall.

Permitidme daros las gracias por habernos acompañado durante toda esta hora musical y recibir un cordial saludo de Gerard Carreras desde el equipo técnico y un servidor, Mode Rodríguez, al micrófono. Y recordar que el viernes próximo volveremos a pasear por Indianápolis a partir de las 22 horas. Buenas noches y feliz semana, indies del mundo.

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0: 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Són les 11. 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
1: 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Hola, bienvenidas y bienvenidos a Castell de Beat, un espacio donde exploramos la música electrónica de ayer y de hoy. Nos puedes escuchar todos los viernes a las 11 en el 98.0 de la FM, en nuestra web radiocasteldefels.org, Apple Podcasts, Overcast y Pocket Cast. Viajemos por la historia del presente, el pasado y el futuro de la música hecha con máquinas. Máquinas que a día de hoy se han convertido ya en instrumentos, pero máquinas al fin y al cabo. Sin él, este programa no tendría sentido. En tareas de producción, el gran Sebas Andrade. Hoy aquí a mi lado también el gran Kiko Chispas. Y al otro lado, en este caso del micro, un servidor. ¿Sabías que la música electrónica actual tiene parte de sus raíces en la comunidad LGTBIQA+? Todo empezó con la decadencia de la música disco a finales de los 70, que sufrió un boicot masivo de tinte homófobo y racista, pero esto no se dice en las noticias normalmente, bajo el lema de Disco Sax. Lejos de morir, esa música se refugió de nuevo en el underground. Y con todo esto y mucho más, hoy la semana del Pride en Castell de Beat. ¡Comenzamos! Chicago.

qué podemos decir de nuestra zona tanto a nivel de club como de fiestas? Pues si la canción que escuchábamos de History se habla de las discotecas más famosas de Estados Unidos, en Barcelona, tanto como fiestas y clubs, tenemos Manuelas, Churros, Cono la Fiesta, pero con Ñ, numerosos locales distribuidos por toda Barcelona, los OGs, los más importantes de hace unos años, Aire y Arena, Metro, el municipio de Sitges, conocido por sus locales y discotecas.

El motivo principal por el cual os hablamos de locales y clubs es el siguiente. Los pioneros, racializados, latinos, queer, aceleraron los ritmos del disco usando cajas de ritmos y sintetizadores baratos, dando origen al house en Chicago y al techno en Detroit, tal como os hemos ido contando en programas anteriores. Los clubs no eran simples lugares de fiesta. Los clubs eran los auténticos centros comunitarios donde se podía ser libre, experimentar con el género, la identidad a través del baile, etc. Y es allí donde se reunían las diferentes o los diferentes colectivos para sociabilizar, conectar, compartir experiencias y desconectar de la presión exterior.

Sin duda, la letra de esta canción ha sabido reflejar a la perfección un sentimiento. Seguramente de ahí su gran éxito, una de las canciones que abanderan el orgullo y con un diseño sonoro propio y muy de la música electrónica de los 80 y 90. Alaska y Dinarama con su himno A quién le importa.

Sylvester es un artista estadounidense de género fluido y abiertamente gay. Él se convirtió en la gran estrella de la música high energy, un subgénero de la música electrónica, que es más o menos como el disco acelerado. Con una voz de falseta inigualable y también abanderado de la música electrónica, You Make Me Feel My Real, Sylvester.

Joni Dijon es artista transracializada. Es una de las referentes de la industria. Modelo, creadora de arte, nos trae esta versión del Tania de Harry Romero.

Como no todo es hablar, escuchemos otro himno más actual. Valentín Brunel, desde Francia, más conocido por su nombre artístico Kungs, nos trae este Going Home.

después de una pacífica reunión por la paz y el entendimiento a través de la música techno, allá por 1989 más o menos, se convirtió en lo que hoy conocemos como la Love Parade, un desfile para la celebración y, cómo no, marcado por la música. Esta canción, uno de sus himnos, Meet Her at the Love Parade de The Hull.

se nos queda corto para explicar qué representa el orgullo a la música electrónica. Raíz, pilar y sentimiento de la misma. Hoy, Pride 2026 en la casa. Gracias por acompañarnos en Castrilevi, tu programa de música electrónica. Nos escuchamos en el 98.0 de la FM todos los viernes a las 11. También nos puedes escuchar en nuestra web radiocasteldefels.org, Apple Podcast, Overcast o Pocketcast. Instagram, Radio Castel de Fels. Escúchanos, hasta pronto.

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1: Pues ya sabes que este viernes, a partir de las 11, lleva una nueva edición de Castelldefels, el programa dedicado a la música electrónica que emitimos desde Radio Castelldefels, con la dirección de Alberto Fernández de la Torre. ¿Qué tal, Alberto?
2: ¿Qué tal? Muy buenas. ¿Cuánto
1: buenas,
2: tiempo?
1: Oh. Oye, ¿qué podemos escuchar hoy que nos depara Castelldefels esta noche?
2: Pues coincidiendo con la Semana del Orgullo en Castelldefels, sí, hemos hecho un programa donde vamos a explicar la relación que tiene el orgullo con la música electrónica. De hecho, casi en cada programa de los que hemos ido haciendo, si hubiéramos entrado más al detalle, hubiéramos visto lo vinculado que está el colectivo con la música electrónica. Hemos seleccionado 9 temas, seguramente no serán los temas que tenga la gente en su ideario, ¿no? De lo que es de las canciones que puedan estar relacionadas con el Pride, pero sí que son 9 temas de música electrónica con los que también no solo aprovechamos para escuchar música, sino que también vamos haciendo, como en cada programa, que vamos dando pinceladas sobre la historia, qué relación tiene el orgullo. Por ejemplo, la primera canción que va a sonar es una canción muy reciente, de 2024, si no me equivoco, que habla un poquito de la historia de la música, ¿no? De cómo se pasa de la música disco a la música house, hablando, por ejemplo, de los diferentes clubs, porque, así para hacer un poquito de spoiler, una de las pinceladas que damos es que, de repente, pues eso, los colectivos racializados, latinos, queers, que en aquel momento se sentían rechazados, empiezan a juntarse en clubs y empiezan a escuchar una música determinada y empiezan a modificar esa música para hacer su propia música. Y empiezan también a hacer sus bailes propios. Y a raíz de ahí sale el movimiento de la música electrónica.
1: Fíjate que en algún programa hemos comentado la importancia de este colectivo en la evolución de la música. Por ejemplo, cómo son pioneros en la música disco cuando se reúnen en clubs que son para ellos y para ellas.
2: Exacto.
1: Y cómo a partir de ahí eso se exporta y se, podríamos decir, se normaliza
2: pues
1: el
2: sí,
1: resto de la sociedad.
2: Sí, por suerte se normaliza.
1: Eso, ¿verdad?
2: Por suerte se normaliza. Empezamos, ¿no? También damos una pequeña pincelada, ¿no? Hay un evento muy famoso en Estados Unidos donde se juntan masas y masas de gente a destrozar en un estadio de béisbol discos,
1: ¿sí?,
2: de música disco.
1: Sí, sí, sí.
2: Pero no es solo estamos en contra de la música disco, era un acto que representaba estamos en contra de la música disco, estamos en contra del colectivo, estamos en contra de la gente racializada, y a raíz de este movimiento, pues otra vez los colectivos se vuelven a juntar para reivindicarse. Y es a través de esas reuniones que va creciendo tanto la música electrónica como el colectivo. Es muy curioso.
1: Fíjate cómo la música es capaz de cambiarlo todo y cambiar el contexto social incluso.
2: Pues sí, y hablábamos la semana pasada, creo recordar, de Madonna.
1: Sí.
2: También la mencionamos en este programa. Por ejemplo, Madonna recoge lo que se empieza a hacer en Nueva York, en esas famosas reuniones donde los colectivos se organizan por casas. Hay una serie muy chula, además, en Netflix, que no en una plataforma. Hay una serie muy chula en una plataforma que habla de esto, ¿no? De cómo se asocian, cómo se forman como pequeñas familias, pequeños grupos que se reúnen los fines de semana para bailar, pues de esas reuniones salen, por ejemplo, 2 estilos de baile, que Madonna no solo recoge esos estilos de baile, sino que recoge ese movimiento en una canción que sonará también este viernes.
1: Uh-huh.
2: Entonces, pues la verdad es que me quedo con la sensación de no haber podido explicar quizá todo lo que ha supuesto el orgullo y el colectivo para la música electrónica, pero sí que dentro del formato que tenemos de programa, pues a través de estas 9 canciones, pues vamos dando pinceladas tanto de cómo se forman los clubs, tanto de diferentes artistas. También hablamos de un artista que es trans. O sea, que vamos a ir dando pequeñas pinceladas y vamos a dar también mucha música, que es en fondo lo que interesa.
1: Oye, pues muchísimas gracias por adelantar los contenidos de el Castelldefels de esta noche a partir de las 11, enfocado a la cultura de esa música que propiciaron los colectivos LGBT+, precisamente coincidiendo con el Día del Pride, del Orgullo, y la importancia que esos movimientos sociales tuvieron también para la evolución, en este caso, de la música electrónica.
2: Pues sí, mejor dicho, imposible.
1: Muchísimas gracias, Alberto Fernández de la Torre, Castel de Vit, hoy a las 11 de la noche.
2: Nos escuchamos.
1: Electrónica. Hasta luego.
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5: Pues esta tarde a las 8 como cada viernes tendremos el programa número 941 de Fuera de Campo, en el que destacaremos unas cuantas películas que la verdad son bastante interesantes, porque nos llega una película irlandesa titulada Letras Robadas, mucho de música, mucho de amor, de el mismo que dirigió Begging Again, sí. y Once. Tú lo has visto, ¿verdad?
6: Sí. Genial.
5: Destacaremos también el estreno de Nino, que es una película francesa sobre un joven al que le dan una terrible noticia relacionada con su garganta y se tira 3 días deambulando por París. La película que inauguró el festival del BCN Film Fest, sí, del 2026, Viaje al País de los Blancos, con la
6: Emma Vilagrasao y Jordi Bosch, que son pareja en la vida real,
5: que es una historia real de, sí, un chico que vino a Barcelona, terminó siendo adoptado por una familia, exacto, de barceloneses, sí, sí, y montando una ONG. Y después una película de terror realizada por un youtuber, igual que la de Backrun, sí, y que está arrasando por ahí, que se titula Obsession.
6: Sí, y que, sí, está muy bien, ¿eh? Ir a Yuyu.
5: Y un mal rollo impresionante,
6: sí,
5: ¿no?
6: Sí, total.
5: Vale. Y luego la película de la semana, que es la que copará las alas,
6: sí,
5: que es Supergirl, ¿no?
6: Bueno, ya veremos, ¿eh? Sí. De esas cosas no me fío, ¿eh? Y aún está Toy Story 5 por ahí pululando y la de Spielberg, o sea que empieza a repartirse.
5: Bueno,
6: mucho.
5: Les queda todo el verano. También tendremos un episodio de La Séptima Calle, que nos hablarás de qué.
6: De Poltergeist, esa peli que todo mundo, mucha gente pensaba que la había dirigido Steven Spielberg, pero fue Top Hopper.
5: Poltergeist, la de...
6: aquel árbol que entra. Y los esqueletos
5: aquí
6: de la piscina.
7: Ya están aquí.
6: Exacto. Y la maldición, dicen que es por los esqueletos, que cogieron esqueletos reales en la escena de la piscina. Ya les vale.
5: Vale, ya. Le daremos también un repaso a los estrenos de la semana, a destacar Los últimos días de María Antonieta, uh-huh, que en realidad son los últimos días de Luis XVI,
6: bueno,
5: y Morir no siempre sale bien, que, sí, que actúa un chico de Gabá.
6: Exacto, un actor, Juan Carlos Bellido, que hace tiempo se fue, pero es de Gabá. Y bueno, como estamos en Radio Castelldefels, ¡viva el Baix Llobregat!
5: Y sus actores.
6: Y sus actores.
5: Y actrices.
6: Exacto.
5: Que tenemos todavía pendiente la visita de
6: Alba.
5: Exactamente. Y luego en plataformas...
7: Quien, por lo que sea, no pueda ir al cine, sí, pues tiene en plataformas un gran número de recomendaciones. Pillion, que hay una historia de moteros y sumisión. Hay que ir con cuidado quién va adelante y quién va detrás.
5: Exacto. Nunca mejor dicho.
7: Y luego, pues grandes títulos como Avatar, Fuego y Cenizas en Disney... O Torrente Presidente en Netflix.
5: Oh, toma ya.
7: Impresionante. Sí, hay un poco, sí, de todo.
5: Un poquito un poco de todo.
7: Película,
5: sí,
7: de culto y película de grandes masas.
5: Exactamente. Bueno, pues todo esto en Fuera de Campo esta tarde a partir de las 8. Os esperamos.
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3: 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Los aniversarios del 2026. Se cumplen 50 años del fallecimiento de Luchino Visconti di Modrone, conde de Lonate Pozzolo, que nacía en Milán el 2 de noviembre de 1906 y falleció el 17 de marzo de 1976. Fue un aristócrata, director de ópera y de cine italiano, uno de los padres del neorrealismo cinematográfico, pero posteriormente se inclinó hacia épicas suntuosas y grandilocuentes que abordaban temas como la belleza, la decadencia, la muerte y la historia europea, especialmente la decadencia de la nobleza y la burguesía. El crítico Jonathan Jones escribió que nadie contribuyó tanto a dar forma al cine italiano como Luchino Visconti. Ha sido uno de los cineastas italianos contemporáneos más reconocidos a nivel internacional. Luchino Visconti nació en 1906 en Milán, capital de la región de Lombardía, en Italia, en el seno de una de las familias de las más antiguas de la aristocracia lombarda, los Visconti, cuyo linaje se remontaba a la Edad Media. Era hijo del duque Giuseppe Visconti di Modrone y de Carla Erba, hija de un poderoso industrial milanés. Creció la residencia familiar milanesa, el Palazzo Visconti di Modrone, en Via Cerva, así como la finca familiar el Castillo Graziano Visconti, cerca de Vilcolzone. Fue bautizado y criado en la Iglesia Católica Romana. Después de que sus padres se separaran a principios de la década de 1920, su madre se mudó, con sus hijos menores, incluido él, a su propia casa en Milán, así como a su residencia de verano, Villa Erba, en Cernobbio, en el lago de Como. El padre, como chambelán del rey Víctor Manuel III de Italia, también poseía una villa en Roma que Luchino heredó más tarde y en la que vivió durante décadas. Desde muy joven se vinculó al teatro de la Scala de Milán, convirtiendo la ópera en una de sus pasiones, medio de expresión artístico con su abuelo, el duque Guido Visconti, su tío Umberto Visconti, mantuvieron una estrecha relación, pues ambos fueron sobreintendentes y superintendentes del teatro de la Scala. Visconti descubrió la literatura leyendo En busca del tiempo perdido de Proust, un proyecto cinematográfico que más tarde se convertiría en una obra de toda la vida que nunca llegó a realizar. Antes de comenzar su carrera cinematográfica, le apasionaba entrenar caballos de carreras en su propio establo. Estuvo comprometido con la princesa Irma de Wintzingrätz, pero esto generó preocupación en su padre, el príncipe Hugo, y Visconti rompería el compromiso en 1935. Ese año se traslada a París, donde gracias a Coco Chanel se vinculó y colaboró con el cineasta francés Jean Renoir, con quien participó como asistente de dirección en Los bajos fondos y como asistente y diseñador de vestuario en Una partida de campo. Su obra, luego, se aproximó a los principios artísticos del neorrealismo. Obsesión, en el año 43, fue la primera película neorrealista en movimiento que toma como antecedente al novelista Giovanni Verga y que introdujo una nueva visión del cine, de la dirección de actores, frecuentemente no profesionales, y en la concepción de las realidades de los problemas sociales. El neorrealismo no fue una escuela con principios y personalidades artísticas totalmente concordantes, ni en los directores ni en los guionistas, de ahí que se ha sostenido la existencia de una línea más idealista representada por Roberto Rossellini y otra más próxima al marxismo o a las concepciones sociales afines representada justamente por Visconti, entre otros. Con Obsesión, película de fuerte influencia renoiriana, Visconti trataba temas no aceptables hasta entonces por la censura fascista. Sobre la base de una novela de James Cain, El cartero llama dos veces, narraba el asesinato de un hombre cometido por el amante de su esposa. Lo que más impactó a la sociedad italiana de la época, más allá de la excelente dirección de actores y la minuciosidad de estilo, fue el clima de opresión y el ambiente sórdido que se percibía en la política, pese a no tener aparentes implicaciones políticas. Los años que siguieron hasta su segunda realización, La Terra Trema, en el año 48, encontraron a Visconti comprometido con la lucha antifascista y la resistencia italiana. Las duras condiciones de vida de los pescadores, campesinos y obreros del sur italiano acapararon su atención y sirvieron de inspiración a su nuevo film, el cual fue un fracaso económico, pero ubicó a Visconti en la cima de la escena política y social de la época por el compromiso moral y humano que había enfrentado. En los años 50, después de filmar Bellissima, protagonizada por Anna Magnani, melodrama ambientado en el mundo cinematográfico, Visconti encaró el tema del Risorgimento y la unidad italiana consenso, una historia de amor ambientada en los momentos más dramáticos del Risorgimento y una visión crítica que otra vez abrió el camino para que la censura se impusiera con toda su fuerza. Esa concepción totalizadora del Risorgimento se completó con la inclusión de un aspecto cultural importante, una ópera de Verdi y el espíritu del melodrama verdiano como médula de la película. Rocco y sus hermanos, hay una escena en que reúnen los principales actores del Gato Pardo, Burt Lancaster, Alain Delon y Claudia Cardinale. Después de una incursión hacia un cine creador, con la libre adaptación de una obra de Dostoyevsky, Las noches blancas, Visconti retomó el sendero de los films llenos de cuestionamientos sociales, con la película Rocco y sus hermanos en el año 1960. Nuevamente abordó el tema de los conflictos sufridos por los campesinos meridionales del sur italiano, esta vez en el marco de la historia de una familia que se traslada a Milán y la dura realidad que allí debe enfrentar a su llegada y sus problemas de integración en el industrializado norte italiano. La importancia que Visconti otorgaba al núcleo familiar en el contexto de sus films también fue puesta de manifiesto en otras películas. En El Gato Pardo, su siguiente realización, concretó los indicios de gran producción evidenciados en su película anterior. En ella, con gran belleza visual y basándose en el libro homónimo de Giuseppe Tomasi de Lampedusa, reflejó las represiones del príncipe di Salina sobre la decadencia de su clase nobiliaria y su mundo que agonizaba, mientras la nueva burguesía ascendía al poder económico y político en el marco de los acontecimientos que sacudieron Sicilia en 1860, como la invasión de las camisas rojas conducidos por Giuseppe Garibaldi. Atavismo impúdico, Sandra, en 1965, era una adaptación libre de la Electra de Sófocles y sigue utilizando a Claudia Cardinale como su personaje fetiche. También era un nuevo ensayo de su cine de interioridad. También rodó al extranjero, fiel reproducción de la novela de Albert Camus, en 1967, que sirvieron de antesala a la caída de los dioses, una metáfora sobre el mal y la corrupción moral de una familia alemana vinculada con el nazismo durante la Segunda Guerra Mundial. La caída de los dioses reflejó con realismo y crudeza una etapa negra en la historia de la humanidad y fue catalogada por los críticos como una película de brillante minuciosidad histórica. Muerte en Venecia fue considerado uno de los films más importantes de la década de los 70, siendo su contenido fundamental la contradicción entre el artista protagonista de la película y su posición burguesa. Ludwig, sobre Luis II de Baviera, significó una coherente continuación de la realización anterior, una reflexión acerca de las relaciones de la vida y el arte entre la estética y la ética. En 1974 dirigió Confidencias, o Retrato de familia en interior, declarando Visconti que se trataba de un film antifascista en el sentido crítico y en el sentido lato del término. Un retrato crepuscular de la incapacidad del intelectual coherente de hacer frente a su grupo social y de adaptarse a un mundo de valores culturales banales, con el que Visconti se veía muy reflejado, aunque el personaje protagonista era un trasunto del crítico de arte Mario Prat. Poco tiempo antes de su muerte y en un estado de salud bastante grave, logró concretar su última película, El Inocente, adaptación de la novela homónima de Gabriele D'Annunzio. Su fallecimiento se produjo el 17 de marzo de 1976 en la ciudad de Roma, cuando contaba 69 años de edad. La colaboración artística entre Visconti y varios colegas, Claudia Cardinale, Alain Delon, Bart Lancaster, Helmut Berger, Nino Rota, Silvana Mangano, Suso Cecchi, D'Amico, Alida Bali, Dick Bogarde, Anna Magnani, Rita Gamorelli, Paolo Stoppa, Giorgio Albertazzi o Anna Proclemeri y otros, suma prestigio al trabajo de uno de los más importantes directores de cine y ópera del siglo XX, que junto a los directores Federico Fellini, Michelangelo Antonioni, Roberto Rossellini, Mauro Bolognini y más tarde Pier Paolo Pasolini, Bernardo Bertolucci, Vittorio De Sica, los hermanos Taviani, sitúa al cine italiano en un puesto de honor. Pero la ópera había sido el primer amor de Visconti y el género sirve de marco o aparece conspicuamente en varias de sus realizaciones, como El Senso, El Gato Pardo y El Ludwig, que narra la obsesión del rey bávaro por la música de Richard Wagner. El título La caída de los dioses alude a la ópera homónima de Wagner, trazando un paralelismo entre Wagner y la Alemania nazi. En el escenario operístico milanés llevó al teatro de su ciudad La Scala a un nuevo esplendor con sus magníficas puestas en escena de La Traviata, Ana Bolena, Ifigenia en Tauride y La Sonámbula para María Callas. Trabajó en La Scala, la Ópera de París y Covent Garden en Londres con una recordada producción de Don Carlos de Verdi con John Vickers. Aparte de Callas, sus máximos colaboradores fueron Leonard Bernstein, Carlo Maria Giulini y Franco Zeffirelli, su más famoso discípulo. En Muerte en Venecia, la música vuelve a hacerse presente en la figura del torturador compositor. Al film se debe en gran parte la popularidad actual de la música de Gustav Mahler, cuyo Adagietto de la Quinta Sinfonía enmarca cada escena.

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0: 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Los aniversarios del 2026. 270 aniversario de la muerte de Wolfgang Amadeus Mozart.

que nació el 27 de enero de 1756 en Salzburgo, Austria. Mozart nació en una familia de músicos. Su padre, Leopold Mozart, fue un reconocido violinista y compositor. Desde muy joven mostró un talento excepcional para la música, comenzando a componer a la edad de 5 años y realizando giras por Europa con su familia, donde impresionaba a la aristocracia con su habilidad musical.

A los 17 años, Mozart fue contratado como músico en la corte de Salzburgo, pero su deseo de mayor libertad artística lo llevó a Viena en el año 1781, donde alcanzó la fama. Durante su vida compuso numerosas obras maestras en diversos géneros, incluyendo óperas, sinfonías, conciertos y música de cámara.

Algunas de sus obras más conocidas son La flauta mágica, Las bodas de Fígaro y Don Giovanni. A pesar de su éxito, Mozart enfrentó dificultades financieras a lo largo de su vida. En sus últimos años compuso algunas de sus obras más aclamadas, incluyendo su famoso Requiem.

Falleció el 5 de diciembre de 1791 en Viena a la edad de 35 años. Su legado perdura y es considerado un genio musical que influyó profundamente en la música clásica y en generaciones de compositores posteriores.

Mozart es recordado no solo por su prodigioso talento, sino también por su capacidad para innovar y desafiar las convenciones musicales de su tiempo, dejando una huella imborrable en la historia de la música.

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0: Cápsulas de salud. Pues recientemente se celebraba el Día de la Salud Mental, el Día Mundial. Se han hecho muchas actividades en Castelldefels y aquí en estos espacios, en Cápsulas de Salud y en otros de este programa también hemos hablado de la salud mental, por ejemplo, haciendo entrevistas por la prevención del suicidio, cómo tener cuidado de nosotros mismos y de los demás para solventar este tema, para tener buena salud mental, en definitiva. Pues cuidar tu mente también es cuidar lo que tomas. Importante esto. Con ello vamos a hablar de Clarice Epaminondas. Ella es doctora referente en cronicidad, hematología y SM del Capacastel. ¿SM?
1: Salud mental.
0: Pues, ¿por qué has querido hablar del tema de las pastillas para dormir o por los nervios aquí en Castelldefels?
1: Porque es algo que vemos cada día más en nuestro centro de salud. De hecho, no solo en Castelldefels, es un problema más generalizado realmente. Y mucha gente utiliza estos fármacos, estas pastillas, tanto para dormir como para estar más tranquilos. Y a veces no se dan cuenta que están dependiendo de ellas, ¿no? Y no tiene nada que ver con la edad. No es un tema de que porque tengo 20 o 90 años te puede pasar desde más joven hasta más mayor. Y creemos que hablarlo en público hará que la gente pues busque soluciones y tome conciencia. Ese es el objetivo realmente.
0: Para quien no lo sepa, ¿qué tipo de pastillas son esas de las que hablas? ¿Cómo se llaman normalmente?
1: Nosotros los médicos las llamamos benzodiazepinas, es el nombre digamos técnico del grupo de fármacos, y la gente a lo mejor las conoce como pastillas para dormir y relajar, que puede ser el lorazepam, el diazepam, el tranquimacín, ¿no? Mencionando marcas que no debería, pero bueno, solo para que se ubiquen un poco.
0: Sí.
1: Y el nombre técnico en sí no nos importa tanto, pero sí que hay que dejar claro que es un fármaco que se está bien prescrito, se tienen que utilizar de forma puntual y por poco tiempo.
0: Nada de tomarlo de manera crónica,
1: ¿no?
0: No,
1: nunca más de 4 semanas, de hecho.
0: Para quien no lo sepa, como decíamos, estas son las pastillas que comentabas, pero si ayudan a dormir o a calmarse, ¿por qué pueden llegar a ser un problema con el tiempo? Enlazado con lo que decías de tomarlas de manera puntual, ¿no?
1: Sí, exacto. Porque el cuerpo acaba acostumbrándose y poco a poco te van a hacer menos efecto. Y tu cuerpo mismo necesita más cantidad para seguir teniendo la misma tranquilidad o la misma calidad de sueño que antes de tomarlas, ¿no? Entonces, a largo plazo, me refiero a años, ¿eh? O sea, tampoco quiero crear alarma, pero a largo plazo está relacionado pues, que te puede afectar la memoria, el equilibrio, está relacionado con aumento de caídas. Piensa que es como una red que al principio te sostiene, pero que con el tiempo te atrapa y no te das cuenta.
0: ¿Durante cuánto tiempo se pueden tomar sin que sea peligroso o cause dependencia?
1: Idealmente hablando, sí, de hecho cualquiera puede leer el prospecto, cuando compras un fármaco está puesto, nunca más de 2 a 4 semanas. Si se entiende que es una situación puntual de estrés que ha tenido alguien, pues está bien indicado, es correcto, pero si nos damos cuenta que necesitamos más de 4 semanas, más de 1 mes y medio, 2, es cuando tenemos que pedir ayuda o pensar que puede haber algún riesgo de dependencia, ¿no? Y sin contar que hay gente que las toma durante años y años.
0: ¿Por qué cuesta tanto dejar estas pastillas una vez el cuerpo se acostumbra?
1: Porque lo que comentábamos, que porque el cuerpo se adapta y las echa en falta. Entonces, al intentar bajarla, no es que tengas más ansiedad y más nerviosismos, no es esto, insomnio, ¿eh? Es que como tienes una dependencia ya, tu cuerpo está pidiendo el fármaco este, entonces no puedes tampoco dejarlo de golpe. No puedes decir, uy, he escuchado esto y ahora dejo. No, si ya llevas tiempo tomando, lo se tiene que dejar poco a poco y con acompañamiento médico. Tienes que ir al centro de referencia, explicar que llevas tiempo tomando y qué podemos hacer para ayudar a reducir consumo hasta lograr sacarlas, pero muy poco a poco.
0: ¿Qué señales pueden hacernos pensar que una persona ya depende demasiado de ellas?
1: Cuando, por ejemplo, no puedes dormir sin tomarlas, cuando sientes que la necesitas todo el tiempo, cuando notas que, por ejemplo, te despiertas por la mañana y estás torpe, eso suele pasar más a gente mayor. De hecho, está muy relacionado con las caídas por ese motivo, porque se levantan ya con la torpeza, ¿no? Y el riesgo de caerse. Y cuando tomas ya, por si acaso, ni te cuento. Como voy a tener una situación estresante, pues me lo tomo, pero es que ni siquiera lo ha pasado todavía, ¿no?
0: Pero entonces, estamos previniendo antes, ¿no?
1: Sí.
0: De que ocurra.
1: Correcto, hay gente
0: angustiosa
1: que lo hace por el miedo, yo entiendo, el miedo es algo muy humano y pasarlo mal es muy humano también. Pero pasado esto, si llega a este punto, ideal es que pidan ayuda, ¿eh? Para eso estamos y estaríamos encantados de tanto medicina como enfermería de ayudar a quien sea que lo quiera dejar las benzodiazepinas si lleva mucho tiempo tomándolas.
0: ¿Qué otras formas hay de dormir bien o de calmar los nervios sin tener que recurrir siempre a una pastilla?
1: Bueno, hay muchas cosas que se pueden hacer. Lo principal es mantener un horario y una rutina. Hacer deporte impacta muchísimo con la salud mental. Muy importante no utilizar pantallas, móviles, teles, todo eso. Lo ideal es no tenerlo en la habitación porque hará que estés más despierto y al final más excitado también y no puedes dormir. Y bueno, si al final, aunque utilices medidas físicas, ¿no?, que puede ser evitar las pantallas, hacer deporte, hacer infusiones, tomar algo natural, no pudieras, hay psicoterapia también que se puede intentar hacer y hay técnicas de relajación que en el CAP también estamos para eso, ¿eh? O sea que si vas, tenemos un grupo que... pues cómo controlar insomnio y ansiedad. O sea, os podemos ayudar con medidas, digamos, no farmacológicas, con medidas del día a día. Exacto.
0: Si alguien quiere dejar de tomarlas, ¿cómo debe hacerlo y a quién puede acudir un poco? Que es la respuesta que dabas ahora, ¿no, Clarice?
1: Sí. Primero, lo que me he vuelto a comentar, que hago mucho hincapié, porque no quiero generar alarma ni que la gente se quede súper preocupado o asustado por, ¿no?, por el tema. No dejarlo de golpe. No lo hagáis porque si llevas un tiempo tomando y lo dejas de golpe, tu cuerpo lo va a notar, o sea, la echará en falta. Entonces, lo primero es ir al centro de salud, pedir cita con tu médico de referencia, a ser posible, porque es alguien que te conoce, te va a seguir en todo el proceso, y también puede ser enfermería, ¿eh? También están bastante concientizadas. Y juntos lo que hacemos es hacer una planificación. Puede ser semanal, puede ser mensual, depende de la dependencia de cada uno y de la necesidad de cada uno. Y otras veces no, a veces tenemos que cambiar el fármaco, porque a veces hay algo de base que el fármaco lo está tapando, ¿no? Por eso que es muy importante no dejarlo y pedir ayuda.
0: Hablando de pedir ayuda, ¿qué pueden hacer las familias o los amigos para ayudar a alguien que toma este tipo de pastillas ya desde hace tiempo?
1: Bueno, lo primero es escuchar, no juzgar, porque piensa que si hay una dependencia hay un problema de salud. No creer porque toma porque sí, porque realmente es que hay un problema. Y la persona que lo está tomando hay que ser empático e entender que lo está haciendo porque lo pasa mal, no porque... lo quiera hacer porque sí o por motivo, no, o sea, la empatía primero, ayudar, apoyar y escuchar. Entonces, y sin juzgar, evidentemente. Entonces, no se trata de quitarla de golpe o con fuerza, sino acompañar en el cambio y tener paciencia, porque a veces cuesta.
0: Y para terminar, ¿qué mensaje te gustaría dejar a las personas que nos escuchan hoy sobre cuidar su mente y su bienestar?
1: Que cuidar la mente también es cuidar lo que tomas de medicación. Las pastillas pueden ayudarte en momentos difíciles, pero no deben ser la única solución. Si crees que tienes una dependencia hacia esos fármacos o a lo que sea, o que algún familiar tuyo, cercano o amigo lo puedas tener, puedes ir al centro de cabecera, ¿no?, al centro de atención primaria que tengas más cercanos y hablarlo. No es prohibir, no es culpar, no es juzgar, es acompañar y encontrar juntos una manera de estar bien. Porque cuando dejas la medicación, que es una pastilla de más, que hay ese problema de la adicción, lo que estás recuperando es tu vida y tu descanso natural.
0: Pues recordemos, muy importante para cuidar tu mente, cuidar también lo que estás tomando y siempre, evidentemente, con el asesoramiento de los profesionales, las profesionales sanitarias, para evitar pues depender de la farmacología, de las pastillas,
1: correcto,
0: para poder estar bien.
1: Exacto, ¿eh? Exacto. Te pueden ayudar, pero sin que sea un arma de doble filo. No depender de ellas, ayudarla, pero ya está.
0: Pues muchísimas gracias, Clarice.
1: Nada, gracias.
0: Epa Menandas, doctora, referente en cronicidad, hematología y salud mental del CAP El Castell. Gracias, Clarice. Hasta
1: nada,
0: un
1: a ti.
0: Momento. Buenos
1: hasta
0: días.
1: Un momento. Buenos días.
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